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1: ¡Ey! ¡Arrancó ya! ¡Arrancó! La Hora del Colmadero, señores. Aquí está DJ Frank con la número uno en música Hits 92. Ya. Esta noche queremos tratar este tema porque he escuchado demasiados comentarios, la gente hablando, no, pero que ven acá, ¿y qué es lo que pasa con el Licey? El Licey está como flojo. Hay que buscar otro equipo para ir, ¿no? Esos son los fanáticos hablando, yo simplemente soy su vocero. Entonces queremos buscarle un equipo adecuado para un liceísta. ¿Dónde cabe bien un liceísta? Atención, equipo, si usted quiere que vaya para el suyo, pues se venga para acá, venga, que aceptamos a todo el mundo. 809-563-1192 668 par de 600. Dale, ven.
2: Háblame. Fran, buenas noches.
1: Saludos.
2: Todos los liceístas que quieran irse para otro equipo, donde caerían bien de bien en las Águilas. Olvídate. La mejor venganza por liceísta que irse para Santiago a jugar.
1: Queda tu relato, pero ¿tú crees que los aguiluchos van a aceptar un liceísta en su equipo? No, no creo. No.
3: Buenas noches, Fran. Con ninguna lice no se cambia nunca.
1: ¿Qué no?
3: Nunca lo cambiamos. Esto es de pura sangre.
1: También queremos salir de unos fanáticos que son fucú para el Licey, que le dan mala suerte. Esos fanáticos se los vamos a enviar a los aguiluchos.
2: Mr. J, mierda para Licey.
1: Suerte que dijiste Mr. J.
4: Buenas noches, amigo DJ El Fran.
1: Dime.
4: Amigo DJ El Fran.
1: Ajá.
4: Yo soy sangre azul. Desde antes de nacer ya yo era liceísta.
1: ¿Y?
4: Si llega el momento que decido cambiarme, me voy para el Escogido.
1: Ajá. Pero si se... No, yo creo que sí. Mira, yo creo que es el mejor equipo que le queda bien a un liceísta, que se queda aquí en la capital, ¿verdad? Ahora, yo no me imagino un liceísta vestido de amarillo. Eso sería como vergonzoso.

0: Me están diciendo aquí los liceístas que le van a enviar a Franklin Mirabal a los aguiluchos. Se queda bien allá, ¿verdad? Sí. Vamos a mandarle a Franklin Mirabal a los aguiluchos ya. Lo reciben con los brazos abiertos.
1: Buenas noches, DJ Frank.
0: Dime, ¿qué pasó?

0: queremos por ahí, ¿no?
1: ¿Cómo que no?
0: Que no se acerquen los liceístas por ahí, ¿no?
1: No,
0: que pero... nos da mala suerte después.
1: No, pero tú tienes...
0: No. Vamos a dejarlo que se vayan para los toros. O los gigantes o las estrellas.
1: Pero acá, ¿y cuál es tu malicia, eh? Un liceísta le da suerte al equipo.

0: Buenas noches, DJ Fran. Mira, te mandé ahí ese cartel que hice a los números que pusieron en la gana más hoy. A las 2 y par de mi 40, 41, 42, así.
1: Ok.

0: a ver, dicen que no.
1: Tenemos par de fanáticos que le vamos a enviar para los aguiluchos que lo necesitan allá, sí. Todo el que llore, liceísta, se lo mandamos para allá.
2: Bueno, no queremos liceísta en el equipo nosotros.
1: ¿Cómo que no? Usted tiene que aceptarlo allá. Pero acá, si un fanático quiere cambiarse para las Águilas, un liceísta, ¿ustedes no lo aceptan allá? ¿Y por qué? Soy un buen fanático, alegre, divertido.
3: Buenas noches,
1: dímelo.
3: Oiga, ahora mismo el equipo del momento son los Leones del Escogido.
1: Lo mandamos para allá.
3: Hasta ahora mismo.
1: Sí, vamos a mandarle para allá para el liceísta. Sí, a ver si le damos la

0: pero a la tuya es un liceísta como para tu equipo. Claro. Ese equipo tuyo no prende nunca.
1: Oye. Sí, Fran, un liceísta queda bien el equipo de los Gigantes.
0: ¿Cómo así? ¿Y por qué? No. ¿Dónde queda bien un liceísta? ¿Dónde? Según usted, ¿dónde? ¿Dónde te gustaría ir, liceísta? Aguilucho.
2: Y Fran, buenas noches, Dios le bendiga.
0: Amén, amén.
2: Los liceístas les gustan volar harto.
0: Ajá.
2: Ellos les gustan las estrellas.
0: ¿Qué? No relaje. No. Ese equipo se queda en promesa. Este año sí, este año es verde.
3: Buenas noches, DJ Frank.
0: Dime.
3: Bueno, te voy a decir algo. Un liceísta en la Lidón no cabe en ningún equipo.
0: No,
3: porque dice para Grandes Ligas, porque ¿qué? En la Lidón no hay ningún equipo que esté por encima del liceo. Entonces, ¿para dónde va a correr?
0: No relaje.
3: ¿Para atrás?
0: No.
3: Claro que no, papá.
0: ¿Las Águilas queda bien? ¿Un liceísta?
4: Sí.
0: Oye.

0: feo eso.
1: Bueno, comando.
0: ¿Qué pasó?
1: El Pachi de Guaricano.
0: ¿Qué pasó, co?
1: Ese equipo no lo quiere ni a los patacenizas de la Vina.
0: ¿Y por qué? cuidado. Cuidado, cuidado con lo que dice ahí.
1: Nadie quiere saber esta gente.
2: DJ Frank, mi hermano.
0: Dímelo.
2: Óyeme.
0: Ajá.
2: Te voy a pasar esta nota.
0: Pero dale.
2: Y no es para pedirte una canción ni mucho nada, sino dale, para darte una queja.
0: Dale, que te escucho.
2: De una emisora.
0: ¿Qué?
2: Y te voy a decir hasta el número.
0: ¿Qué?
2: Porque...
0: Pero dime.
2: Esa emisora no puede permitir,
0: ¿qué?,
2: que una persona charlatana,
0: ajá,
2: vaya a hablar como le dé su gana con un programa donde tiene tantas personas decentes y de buen perfil,
0: ajá,
2: y educado y con buena costumbre.
0: Dale, dale, dale, que te escucho.
2: Emisora 2.5,
0: ah,
2: a la 1 de la tarde.
0: ¿Qué dije?
2: A la 1 de la tarde, escuchando, ¿qué?, yo ese programa.
0: ¿Qué pasó ahí?
2: Y ese caballero.
0: ¿Qué dijo él?
2: Tenía un comentario ahí, un artista que se lo estaban comiendo vivo.
0: Ya.
2: Tenía unas palabras, Ocena, que no te la voy a mencionar.
0: Porque... Ya te entendí, ya. Creo que alguien me habló de eso. Sí. Pero, ¿cómo? ¿En serio? ¿Pasó eso? Yo pensé que era mentira. No, pero ya. Dímelo.
3: No, nada más tú y que se estamos en el Escogido.
0: ¿En serio?
3: Son muy orgullosos. Pero los aguiluchos no aceptamos los liceístas para allá. Mejor muerto.
0: No.
3: Para el cielo que tienen que irse mejor.
0: No. Por aquí me dicen los liceístas que el equipo que ellos elegirían, son las águilas. En serio, en las águilas, no relajen.
4: DJ Fran,
0: ¿qué pasó?
4: ¿Pero qué fanático del Licey no se va para ningún otro equipo?
0: ¿Cómo que no?
4: Y si se va, tú lo ves hablando con los postes de luz, preguntándole qué hora es.

0: 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Sígueme ahí, señores. Sígueme. ¿Qué pasó?
1: Estamos activos. ¿Eh? Activos en la carretera.
0: Hey, ¿qué pasó?
1: Se dice que cojan para el escogido. El escogido campeón.
0: Los escogidistas son buenos. Sí, un buen equipo. Está en la capital. Ahora en las Águilas quedaría bien un liceísta, sí, hombre.
2: Buenas noches, DJ Frank.
0: Hey, ¿qué pasó?
2: Muchas bendiciones para ti.
0: Amén, amén.
2: DJ Frank,
0: ajá.
2: Nosotros no queremos viejos en ese equipo de nosotros.
0: ¿Cómo que no?
2: Nosotros no somos asilo para tener, para recibir viejos de eso del licey. Pero tú eres loco, por el licey es un asilo. La gente lo que tiene que ir haciendo una recolecta para llevarle al licey, para ver si dice Playboy en octubre, porque no tienen dinero para firmar peloteros, para firmar peloteros jóvenes.
0: Que no hay dinero.
2: Se lo dice Carlito, el chofer de Frente Mirabal.
0: ¿Cómo? No relaje. No, tú me estás relajando. En el licey no hay dinero para firmar peloteros. Por eso es que cogen todos los viejos que... mira, yo quiero jugar con el licey. Venga, hombre, gratis.

0: no le creo, pero dice él que donde en otro equipo los peloteros del Licey son coaches. En el Licey son titulares.
1: DJ Fran, buenas noches. Oye, el liceísta que se respeta, ajá, no es aguilucho. El liceísta que se respeta por naturaleza es anti-aguilucho.
0: ¿Tú crees?
1: Puede apoyar a cualquier otro equipo en cualquier momento, menos a las águilas.
0: Oye, con el quille que tienen los liceístas, vamos para donde sea.
2: DJ Fran, buenas noches, buenas noches. Wander de Villa Carmen.
0: Dímelo, Wander.
2: Eso es difícil.
0: Ah, es difícil.
2: El liceísta no se tanto con ningún equipo.
0: No.
2: Si el liceísta puro, no se tanto.
0: Oye. Es difícil. Pero podemos enviar para los gigantes. A ese equipo le hacen falta fanáticos.
3: Buenas noches, buenas noches, DJ Fran. Óyeme, óyeme. Ajá. Los Tigres del Licey, el equipo del Licey, y ningún liceísta brinca. Son natural. El equipo del Licey es un patrimonio nacional e internacional. Ajá. Así que tumba esa. Tú quieres cizaña.
0: No, ajá, pero yo lo estoy diciendo de fuente. Tú sabes que yo me dijo, no le voy a decir tu nombre, pero me dijo él, mira, en el Licey, si llega al Raúl Robin, es mucho este año.
4: Fran, buenas noches. A ti te gusta el chisme y te entretiene también.
0: ¿Cómo así?
4: Oye, lo que tú te sacaste esta noche, poner a la gente a pelear.
0: No, pero es verdad. Ajá. ¿Tú te imaginas un liceísta vestido de amarillo boceando en contra del Licey o llorando?
5: Buenas noches, DJ Fran. Buenas noches.
0: Deme. ¿Qué pasó? Ey, pero sí, está bien.
5: DJ Fran, el único equipo grande, ajá, de este país, el Licey.
0: Sí.
5: Liceísta no va para ningún lado.
0: ¿Cómo que no?
5: Para ningún otro equipo. ¿Eh? Liceísta aguanta ahí como un hombre.
0: No, pero espérate.
5: Como lo que somos, fuerte, sangre azul. Es el campeón.
0: Aquí me escribe uno que él sigue siendo liceísta.

0: Saludito especial para Santa Marte. Embellecimiento. Muy amable, muy buena persona. Todos son buenos allá. Saludos para Chuchi Méndez, Kirvio Fernández. Saludos para todo el mundazo allá. En la DGK. Dímelo, dímelo. ¿Hacia qué equipo ustedes se gustaría irse para allá? No sé. Las Águilas no te quieren. Dime.
1: Buenas noches, DJ Frank, ingeniero Cueva La Uva. Yo soy aguilucho, tengo la sangre amarilla.
2: DJ Frank, yo lo que es, buenas noches.
0: Dímelo.
2: Te lo voy a decir claro.
0: Dime.
2: El único equipo que tiene 5 enemigos es el Licey.
3: Oye, ahora.
0: Pero tú estás relajando. Pero están locos por irse de ahí. Que no, porque nadie nos quiere. Ellos están obligados a ser liceístas de por vida. Eso es lo que pasa.
4: Buenas noches, DJ Frank.
0: Dime.
4: DJ Frank, aquí todos somos tigres. Aquí no somos pájaros.
0: Yo te estoy diciendo.
4: Esa gente para allá, para el Cibao.
0: Y que yo no voy para las Águilas a pasar vergüenza.
5: DJ Frank, pero yo te estaba esperando el domingo. ¿Por qué tú no pasaste por aquí, DJ Frank?
0: Anda. Creo que tú no me mandaste la ubicación.
6: Mira, DJ Frank, yo soy aguilucho desde chiquitito.
0: Ajá.
6: Y un liceísta que te buscó.

0: jugando un equipo. Ajá. ¿Cuál es el peor equipo? Déjame ver.
1: No, espere.
0: ¿Cuál es el peor equipo?
1: Las Águilas.
0: Yo creo que son los Gigantes, no son el peor equipo. Ahora
1: no, las Águilas, muchachos. ¡Cuidado!

0: Pero ven acá, no. No, pero eso aquí lo he dicho mala gente. Porque no quieren ningún liceísta por allá. No, bro.
1: Pero ven acá, DJ Frank.
0: Dime.
1: Si un liceísta se viste de amarillo, se azaran las águilas, que no dan ni fao.
0: No, pero él se adapta ya, usted sabe, ustedes lo enseñan a llorar y eso.
2: Buenas noches, DJ Frank, Dori de Desplaza Durán. Dime, ¿cuál es el tema, DJ Frank, que tú tienes con los liceístas? Tú eres aguilucho.
0: No.
2: Pero deje el ataque.
0: No, mira. Si entraste ahora, sucede que todos los equipos han hecho movimientos, contrataciones de peloteros, jóvenes, movimientos en las oficinas, nuevos managers, nuevos entrenadores, nuevo coach, de todo, el Licey. Está bien, gracias.
3: Buenas noches.
0: Dime.
3: Buenas noches, estamos activos.
0: Hey.
3: Activos en la carretera.
0: Activo.
3: Liceíta que cojan para el escogido.
0: No.
3: Buenas noches,
0: Tiel Fran. Bendiciones
3: para ti.
0: ¿Qué pasó?
3: No queremos liceíta en el equipo de nosotros.
0: ¿Dónde?
3: Solo por Frankie Meraba. Ay, no quiero saber de ese. Yo ni
0: No, pero mandémosle ese para allá. Quizá mejoramos.

0: ya, pero ve acá. No te duermas, tranquilo. Espérate.
1: Buenas noches, DJ Frank.
0: Dime. ¿Qué pasó?
1: Oye, yo soy liceísta, pero recuerda que nosotros somos 1000 por 1000. Nosotros estamos listos para la pelea, ¿tú oíste?
0: Claro.
1: A los aguiluchos que queden tranquilos, que ellos saben que una vez Chilote Llena le pegó fuego al estadio.
0: ¿Qué pasó?
1: ¿Estás escuchando? Recuérdate que una vez Chilote Llena le pegó fuego al estadio. ¿Tú no te acuerdas de eso?
0: No.
1: ¿O es que ellos no se acuerdan de eso?
0: No, yo no soy tan viejo así.
1: Y fue un loco, abrieron ya las águilas perdiendo, que ya no, ya eso era palo y palo y licea a las águilas.
0: No.
1: Y abrieron el estadio para que vayan gratis.
0: ¿Cómo? No. Yo creo que hacen falta par de liceístas en equipo aguilucho. Al menos para que le dé un fucú, no sé. O nos igualemos.
1: Oye, digo yo. Al lado.
0: Déjeme.
1: De entrada, le dijeron que entrara y el loco dijo claro y parado que no.
0: ¿Cómo así? ¿Tú estás hablando de quién es? Ah, ya, ok, ya. 809-668-600 Kicks 92 Santo Domingo. Los aguiluchos dicen que son bienvenidos. ¿En serio? Bienvenidos los aguiluchos. Que le manden a Franklin Mirabal para allá. Sí, porque.
2: Buenas noches, DJ Frank, David V. DJ Frank, pero eso es una ofensa que usted nos está haciendo a nosotros.
0: ¿Cómo así?
2: Los liceístas, que vestir con un poche amarillo. Mira, a mí me regalaron un poche amarillo. Yo dije, no me lo voy a poner. Una chaqueta muy bonita amarilla, no de equipo, no, sino de esa que vende. Original de fuera. Amarillo con una rayita de verde. Dije, no. Yo no me la puse por eso, me la puse amarillo.
0: Eso no importa.

0: Santo Domingo Norte. DJ Brand, yo tengo dos compadres que ellos eran acogiditas. Se pasaron para las Águilas y ya tú supiste, después que las Águilas se ponen de cadencia, que se pasaron para las Águilas, estaban ellos sufriendo ahora, porque hicimos dos veces campeones, ya tú sabes.
1: ¿Cómo?
0: Como el papá del Licey, el papá de las Águilas.
1: Ya tu relajo, hombre. Ahora el equipo de Cogido está duro, muchas integraciones nuevas. El equipo Aguilucho cambió a todo el mundazo allá. Sí. Y el Licey. Ahí está el problema. Dime, ¿qué pasó?
2: Amigo DJ Frank, el Licey es el equipo que más dinero tiene.
1: Deja tu relajo.
2: El equipo que más campeonato nacional e internacional ha ganado.
1: Ajá. Sigan ahí, durmiendo ahí. Saludos para Santa Marta, dime, ¿ves?

0: Yo no sé. Me preguntan si uno puede llevar alguna queja los fanáticos a los equipos. ¿Cuándo ustedes van a contratar pelotero nuevo? No sé. Debería. ¿Qué pasó?
1: Lo bueno no se cambia.
0: ¿Cómo así?
1: Si las Águilas están cambiando los peloteros, es porque no.
0: ¿Por qué no? Espérate, se te fue la nota. Señores. Ya te entendí, ya. 809-668-6600. Esto es La Hora del Colmadero. Esta noche hablando de que los fanáticos del equipo del Licey quieren buscar otros equipos porque ya están cansados de perder.

0: Bien, seguimos aquí, hablando con la gente. 809-668-6600. No, pero así no, señores. Ustedes están como aqueroseando a los liceístas, nadie lo quiere. No, que por aquí no, no, que no lo aceptamos aquí. Así no, ¿eh? Claro. Yo, que si yo me cambio.
1: No.
0: Cuidado.
1: DJ Frank, eso es una ofensa. Es como que, pero ¿y cómo que le, wow, le manden a Franklin Mirabal para allá?
0: No, no, mira.
1: ¿Pero será tú quieres que esos aguiluchos maten a Franklin Mirabal?
0: No, pero se queda bien.
1: Franklin Mirabal yo creo que no puede ir a Santiago.
0: No, pero
1: se queda. Y si va a Santiago escondido, que va. Pero ¿y qué es esto, por Dios? ¿Por tú quieres que no maten mejor comentarista que hay aquí?
0: No, pero se le queda bien a ustedes. Sí. Con ese solo ya. Sí, ese solo ya.

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Buenos días, Santo Domingo y el mundo, ¿cómo se sienten? Bendiciones para todos, aquí está DJ Frank, Super Negro, tú sabes. Claro. Aquí estoy para acompañarte en esta mañana hermosa. Que papá Dios te me bendiga mucho. Y ponga su día en mano de Dios, que todo hoy va a salir bien. Va a tener un excelente día, muy productivo, mucha paz sobre todo. Así que espero que me acompañe toda la mañana, porque yo te voy a dar mucha alegría. Sí, sí, sí, claro, te lo prometo. Buenos días. 809-668-6600 y 809-563-1192. Aquí está DJ Frank en esta mañana del martes. Hey, ¿qué pasó? Hey, cuidado.

0: Espérate, pero déjame hablar con la gente. Tú sabes que yo... A mí me encanta hablar con mi público para que ustedes se sientan en confianza conmigo.
1: Claro. DJ Fran, buenos días. Aquí activa Mayra Pérez. Feliz y bendecido cumpleaños. Espero que la haya pasado bien.
0: Ah, pero tarde, pero seguro. Gracias. Saludos para Freddy, también para Agustín, el Mega. De ficha de San Isidro, ficha 124. Saludo para Claudio Tapia desde Valiente, siempre activo, siempre. Saludo en los kilómetros de la autopista Duarte. Ahí está Mariani. Saludo para ti, mi amor. Sí. Espero que todos tengan un buen día. Ese es mi deseo. Usted verá que hoy le va a salir todo bien. Usted verá que sí. Claro, pero yo te lo estoy deseando a ti. Claro, papá Dios está contigo. Bendiciones.

0: Sí, hoy es martes. Bueno, pasó un trabajo, usted sabe de a lo que me refiero, ¿verdad que sí? Saludos para Ramona de Paula, del kilómetro 9 de la Sánchez, activa siempre. Saludos para Papi Jordan, el camionero de la patria. Dice él, eso es lo que él dice, pero es el comedor.
1: Oye, DJ Franco, ¿qué patrón?
0: ¿Qué pasó?
1: Mickey, que resolvía. ¿Cómo? Oh. ¿Tu cumpleaños? Sí, lo que me diga, mano. Ajá. Vamos a un humo de adentro. Yo lo voy a hallar usted un día
0: adentro. De verdad. No, pero ya pasó.
1: Yo en el coro conmigo, vamos a un coro bacano.
0: No, pero claro que mire.
1: Aquí esperando un desgraciado.
0: Ay, ay, ay, no, Mickey. Mala palabra, porque tempranito, no. Usted tiene que comenzar el día con buen ánimo, bendiciendo. No haga mala sangre tan temprano. Yo estuve de cumpleaños el sábado.
2: Buenos días, hey, Fran, dígame a ver, querido.
0: Dime a ver.
2: Muchas bendiciones para usted. Aquí estoy yo con el negrito, Jané Hernández, hermano Guayabo.
0: Hey, Jané.
2: El oyente de usted, mi querido.
0: Saludos para Tony del Caribe. Saludos y bendiciones. Para la feria ganadera, para el comedor Amancia. Hey, ahí cocinan bueno, sí. Saludos para

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0: Hey, buenos días, Santo Domingo. Tírame, ven, ven, ven. ¿Qué quieres escuchar a esta hora? 809-668-6600. Dale para acá, hombre, a confianza, ven. No, prueba. ¿Qué? ¿Cómo así? Dale, ven.
1: Te voy a poner esto, chequea esto.

0: ¿Te gusta a ti el café? ¿El café cómo te gusta a ti? Solo, con algo dentro, lo que sea. Sí, porque, oye, usted no le echa azúcar, el café sabe bueno. Usted le echa un poquito de cremora, sabe bueno, ¿verdad? Ahora, a mí me gusta el café con pan. Si no tiene pan, siento que no estoy tomando café. Aunque la gente dice que no, pero eso no es café, es un desayuno. Ajá, pero a mí me gusta. ¿A usted cómo le gusta así? ¿Le gusta así también? ¿Con pan? ¿Con un par de galletitas? ¿O con el desayuno? Sí, una tostada, un cafecito, eso sabe bueno, oye.
1: Buenos días, hermano, bueno. Fran, David Uber.
0: ¿Qué pasó?
1: Dice un viejo refrán que el que madruga Dios ayuda, pues hoy con Dios delante lo vas a ayudar a conseguir algo bueno ahí.
0: Ajá.
1: Hermano Fran.
0: Gracias.
1: Dice el Super Negro, mi hermano Super Negro, que el que madruga Dios le ayuda.
0: Ah, pero es así, claro.
2: Diga. Buenos días, mi hermanito, que Dios le bendiga, mire.
0: Ajá.
2: Dios le bendiga, que lo escucho ahí temprano, 1522 desde el Claré, tabla de ley. No estoy en pequeña, pero estoy aquí en sintonía desde el Claré, porque estoy en trabajo, no estoy en pequeña. Ya te sabes, mi hermano. Que Dios le bendiga.
0: Buenos días, buenos días. Búscate un cafecito ahí, lindo. Busca el cafecito, hombre.

0: Buenos días, DJ Fran, buenos días. Pero cómo que café con pan? Pero será que es un será que es que se come un café con pan, ¿eh? Eso será el desayuno, pero que usted me habla de yo beberme un café solo.
1: No.
0: Un cafecito solo que yo me beba está bien.
1: No.
0: Pero café con pan, pues un desayuno, entonces un desayuno, ¿qué se va a comer?
1: No, no, no. Yo pasaba todos los días por donde mi abuela a tomarme mi cafecito con pan, ¿eh? Yo llevaba mi pan, ¿eh? En serio. Donde Doña Chicha, ahí en Guayabal. Sí.

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0: Dirección General de Migración detuvo a 24 haitianos que laboraban en negocios chinos, en picapollos, en tiendas. Sí, ahí en la 17, en la San Vicente. Atención, la gente que vive en esos alrededores ya puede ir a solicitar trabajo, ya hay empleo ahí. Se escucha un poquito cruel, pero esa gente, ¿cómo los emplean? Sin ningún tipo de documentos. Sí, pero está extraño eso. Así que pueden ir a buscar trabajo ya. Migración barrió en la 17, en la San Vicente, los picapollos chinos, las tiendas chinas de la 17. Sí, se lo llevaron a todo. Ay, mi madre. No. Así que vaya a buscar empleo. Ya hay empleo ahí. Sí. La cuarta. Dígame.
1: Buenos días, mi hermano, DJ Frank. ¿Cómo va todo?
0: Hey, todo bien.
1: Espero que esté todo bien, DJ Frank. Un placer ahí, que esté por la mañana ahí.
0: Hey, pero bien, mi hermano Clemente.
1: Un placer para ti.
0: Igual para mí.
1: Que tú estés por ahí.
0: Hey, amén.
2: Hey, DJ Frank, mi hermano. Buen día, manito. Buen día.
0: Buen día.
2: Dios te bendiga.
0: Amén.
2: Y siempre.
0: Tómese su cafecito. Eso lo levanta el ánimo.

Una pregunta, ¿usted se atrevería a vivir en una tumba? No, pero espérate. Bueno, en San Juan de la Maguana, en un operativo realizado por la Policía Municipal, detuvo a varias personas que estaban utilizando, ¿cómo que se llama esto? Bueno, en la tumba, viviendo ahí en el cementerio. Oye, pero muy bonito que tenían eso ahí dentro. No, o sea, que lo que dicen de los muertos, eso es mentira entonces. Porque ¿cómo esa gente vivía ahí en el cementerio, al lado donde estaban enterrados? O sea, ¿tú te imaginas que le salga un muerto de noche? No, pero hay que ahora a los sanjuaneros no le cae nada. Claro, pero acá. Eso tiene su resguardo, seguro.

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0: dime, ¿qué es lo que tú dices?
1: Buenos días, DJ Fra, buenos días.
0: Hey, saludos.
1: Bendiciones para ti, hermano, para
0: amén,
1: ti.
0: Amén, amén. Dígame.
1: Dice que tú estás hablando de que de...
0: ¿Sí?
1: De vivir en el cementerio.
0: No, ¿en serio?
1: Pero bueno, acá procede que tú estás mandando que uno se ahorque.
0: No, manito, mira, en San Juan, puedes ver la noticia, bueno, en el portal Telemicro. Sí, ahí está. Habían varias personas viviendo en las tumbas de cementerio allá en San Juan. Así que ya lo sabe, ¿eh? Si usted no tiene dónde vivir, vaya para un cementerio. Eso sí, que si te sale un muerto, ya tú sabes.
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0: ¿Cómo así? Que te salió muerto a ti. ¿En serio? ¿Y qué pasó? Bueno, por aquí me cuenta una persona que tuvo la experiencia de que una vez le salió muerto. Eso sí, que casi muere corriendo.
1: Sí, hermano, yo, Frank. Para los que no lo sabían, eso empezó desde la Romana. Que habían unos jóvenes que amanecían dentro de la tumba.
0: En
1: el cementerio.
0: Ay, mi madre.
1: Dentro de los nichos. Ese reporte está. Lo pueden googlear. Eso está hace como 3 años que hicieron un reportaje de eso. Incluso lo hizo Capricornio TV. Pasen buenos días.
0: Gracias. ¿Y cómo uno se defiende de un muerto, ¿Qué pasaría si te sale un muerto a ti? ¿Tú imaginas que el muerto esté armado?

0: los muertos salen, claro que sí.
1: Se me hace agua.
0: Deja tu relajo. Claro.
2: DJ Brandy, mira, a ver cómo tú estás, que tú haces ahí. Ay, en la noche, y en la noche, tú no vas a tener la noche. Ah. Y dime a ver quién es que va a tener la noche.
0: Rorro.
2: Dios mío, y ese cambio, ¿dónde está el super negro? Se vio una jumera de la que se da.
0: No, el super negro viene mañana, tú sabes. Esta noche estará Rorro en vivo, sí, la gente que lo extraña esta noche. Sí.
3: Es un señor muy sano, muy buena gente. ¿Quién? No, él ¿quién? No tiene problemas mentales ni nada de eso.
0: No, porque
3: realmente salió ayer y no regresó.
0: Ah,
3: claro.
0: ¿Cómo así?
4: De la única manera, DJ Franco, no se defiende de un muerto, Si tú tienes un humo arriba y andas con la botella por la mitad, dale un trago para que se emborrache y así los dos se miran la cara.
0: No, hay que tener un resguardo. ¿Usted sabía eso?
3: Sí.
0: ¿Cómo cuánto costará ahora?
3: Sí, eso vale el dinero.
0: Tener un respaldo. Sí, algo como una cintica con algo amarrado, no sé qué. Si es un ensalmo, una oración que tiene amarrada y se la pone en los pies, en las manos. Sí, es un resguardo. Para protegerte de todo lo malo, de los muertos, de la brujería. Ay, yo sé demasiado eso. Cuidado. ¡Yuhu! A las 10, el show de las viejas.

de la DGK, embellecimiento. Digo, la gente no lo conoce así, que dije, caro, embellecimiento. Son la gente que se encargan de que todos los parques, las avenidas estén lindas, llenas de árboles. Estuve el sábado pasado allá en la DGK buscando un par de plantas ornamentales. Quería frutales, pero ya no habían. Así que me la deben. Saludos para todo el mundazo allá en la DGK. ¿Qué es lo que dice, Quilvio? ¿Qué es lo que dice ahí? Saludos para Claudio, la DGK.

0: no te salió
1: no sentimos muerto. Nada.
0: ¿Que no? Claro, tú estás flojo, entonces no sintieron nada.
2: Buenos días, Gigi Entrán. Buenos días, bendiciones para ti.
0: Hey, dime,
2: Mari, de aquí de la ciudad del Almirante. ¿Cómo? Buenos días, Gigi Entrán. ¿Cómo estás?
0: Saludos.
2: Tú así ahí por la mañana.
0: Hey.
2: El negro está saliendo mucho,
0: Dejen andar tranquilo.
3: Fran, buen día.
0: Saludos.
3: Bendiciones para usted y la familia.
0: Saludos, amén.
3: Hoy ahora mismo pasó un cabo ahí.
0: Ajá.
3: Por ahí en Amosa.
0: ¿Y qué pasó ahí?
3: Donde un tipo mató la mujer.
0: ¿Sí?
3: Y también mató a él.
0: ¿Cómo?
3: La vaina no va a acabar nunca.
0: Ay, Dios
3: mío. Eso pasó ahí en Amosa ahí.
0: Ay, mi madre. Dios líbranos. Claro, ahí. No, no me gustan las malas noticias.

cuidado, cuidado, cuidado, ey. ¿Qué pasó ahí? ¡Yuhu! A las 10, show de las viejas, pero que estén buenas.

0: sale de noche, cuidado. Sí, estos temas solamente se pueden hablar en el día. De que te salió un muerto y es muchacho. Después tú no duermes. Acabo de subir una imagen de mi visita allá a la DGK. En mi cuenta de Instagram, DJ Frank Radio, DJ Frank Radio. Vaya a ver la imagen. Sí. Sí, estuve por allá de visita el sábado. Dímelo, ¿qué pasó?
1: DJ Frank, vamos a recordar a la gente que sí, los muertos salen.
0: Claro que sí.
1: Y que la brujería sí existe. Ah, y en la Biblia lo dice.
0: Ajá.
1: ¿Te acuerdas el profeta Samuel? Con Saúl, el rey Saúl.
0: ¿Qué dijo él?
1: Saúl fue ante la bruja.
0: Ajá.
1: Y invocó el cuerpo a Samuel.
0: Ajá.
1: Y Samuel le dijo a Saúl que por qué no lo deja descansar ni del lecho de muerte.
0: Ah.
1: Y Saúl le dijo que qué le pasara a él y a su familia y su descendencia. Y la bruja le, y Samuel le dijo a Saúl que su familia entera iban a desaparecer.
0: ¿Cómo?
1: Que Dios lo iba a condenar, que no iban a seguir reinando y su descendencia. Nada más uno solo fue que quedó.
0: Ay, mi madre, ¿eh? Siga usted de incrédulo. No, que los muertos no salen. Que no. Que no te conviene que te salga un muerto. ¿Eh? No.

0: a las 10, el show de las viejas. ¿Cómo así? Espérate, vengo ahora, espérate.
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0: tarde hasta las 9 de la, hasta las 9, hasta las 11 de la noche. Yo ahí sentada detrás de la sepultura y ni miedo ni nada. Solo que ahí mi mamá no me iba a encontrar. Era mi deseo, mi voluntad y mi en la mente, mi mamá aquí no me iba a encontrar. Y yo ahí me quedé tarde de la noche.
1: Ay, mi madre, y no le salió un muerto.
2: Ay, Fran, aquí en los tocayos.
1: ¿Qué pasó?
2: Dime a ver. Fran de la calle.
1: Ey, Fran, ¿qué es lo que es, muchacho?
3: Buenos días, DJ Fran.
1: Déjemelo.
3: DJ Fran, tengo deseo de tomarme pay de fría, pero quiero que me haga el favor de complacerme con el disco de Luis Segura, Por Estos Caminos, de parte de Humberto Arámbole.
1: Pero claro, Humberto, ya viene el show de las viejas. Es el primero que te voy a poner. Sí.
4: Buen día, DJ Fran. Buenos días, vaquero de este lado.
1: Bien, vaquero.
4: Reportando sintonía.

0: ¡Ey! Señores, esta noche estará en vivo en la hora del colmadero, desde las 7 de la noche, estará Rorró en vivo. Así que ya lo sabe, Robert García esta noche estará acompañándote aquí por la número 1 de música Hits 92. Me dice Rorró que una vez le salió muerto. Eso sí. Usted se mandó como un lobo, casi se mata. Sí, por culpa del muerto. Saludos para Juan Martínez. Saludos también para... ¿Quiero que dice ahí? Ah, pero habla tú, bendito.
1: Buen día, señor Frank.
0: Saludos.
1: Sí, los muertos salen.
0: Claro que
1: ellos
0: sí.
1: Se encontraron dos muertos en el cementerio. Y uno le dijo al otro, bueno, socio, no hay vida. Tú sabes. Espero que encontrese otra vez.
0: Cállate, cállate, hombre. Está buena esa. No hay vida.

0: 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Dímelo, dímelo.
1: Ese cuento de camino, que los muertos no salen.
0: ¿Qué cuento?
1: Los muertos no salen. Si los muertos hubiesen salido, ¿qué? Ya las dos gentes de Yesé ya lo hubieran ahorcado. Cientos de los muertos que acabaron ahí. Y Jacín ya se hubiera muerto hace rato, que lo hubieran ahorcado también, de todos los muertos que tuvieron en el dominio de Senaz.
0: Es que eso todavía no pueden salir, hay al tiempo que sale.
2: Buenos días, DJ Frank.
3: Muerto sale.
0: ¿Cómo que no?
3: Eso en la cabeza de uno que está. Yo vivía cuando me viví en el campo con mi mamá.
0: Ajá.
3: Que frente a la puerta de la cocina, lo primero que tú veías cuando abría la puerta de la cocina era el cementerio.
0: ¿Qué?
3: Y nosotros nos metíamos a jugar y el topado.
0: ¿Cómo?
3: Y a volar y que para caer y todo. Tira eso. Pero que salen los muertos.
0: Eso es a ti, que no te sale.
4: Buenos días, DJ Fran, bendiciones. Ay, ay, ay.
0: ¿Qué pasó?
4: Está activo tú temprano.
0: Cuidado.
4: Aquí en la faena contigo, ya tú sabes.
0: Recuerden, esta noche estará Rorro acompañándote. Aquí está DJ Frank, Super Negro, en su casa. A las 10, show de las viejas. Casi, casi. Saludos para Carlitos desde Los Alcarrizos.

0: Bendiciones. No, no, el muerto no se gobierna, viejo. El muerto es porque está 7 metros bajo tierra. No sale de ahí.
1: ¿No?
0: No sale.
1: ¿Eh?
0: Mi padre y mi madre murieron, fallecieron los dos. Yo nunca lo he visto. Mi madre tiene 16 años.
1: No, espérate. Ah, pero sigue ahí.
2: Buenos días, DJ Frank. Claro que sí, claro que sí, ¿ven? Que los muertos salen.
1: Yo te dije.
2: A mí me han salido, pero muerta.
1: Ah.
2: Uno la tira arriba de la cama y se queda con una muerta.
1: Ey, te pasaste ahí. Devuélvete.
3: Tal vez sea así.
1: Dime.
3: A mí no me salgan porque yo soy mello. Yo soy mello.
1: Ajá, los mellos no les salen los
3: huevos. Yo soy mellizo. Mi papá es mellizo, mi abuela es melliza.
1: ¿Cómo?
3: Mi hermano gemelo. Dos primos hermanos mellizos. Ya tú sabes, cuando es por eso no me sale.
1: Ajá, por eso es, ¿sí?
3: ¿Entiendes?
1: A veces usted está resguardado. Usted no sabía eso. Y dije, a mí no me pasa nada. Que usted está resguardado. Claro.
4: Buenos días, buen día, DJ Frank.
1: ¿Qué pasó? Dímelo.
4: Buen día, ¿cómo está todo?
1: Todo bien, ¿y usted?
4: Gente del grupo Corripio, activo.
1: Cuidado. Ajá.
4: El metro en la mañana es un relajo.
1: ¿Y qué pasó ahí?
4: Uno se monta a las 5:30 y llega a las 7 al 13, porque ahora dura hasta media hora parado.
1: ¿Cómo? No,
4: siempre tiene problema. Ayer se le fue la luz, aún tuvimos que desmontarnos todo.
1: Anda.
4: Ahí se arregla eso.

0: anuncio ahí, mira, sacar los carritos de cocho de la Independencia. Y volvieron otra vez al gobierno que meta mano ahí, que ya están haciendo tapones otra vez.
1: ¿Cómo así?
0: A Ubiere y a Brito, que chequen eso.
1: Atención.
0: Están conchando ahí del 12 para el parque otra vez los carritos, están haciendo los mismos tapones después que lo sacaron.
1: ¿Qué?
0: Entonces el corredor fue de balde que lo hicieron.
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1: Vámonos con las viejas. ¿Te gustan las viejas? Dale, ven, sí. Pide la tuya, ven, ven, ven, rápido, rápido. 809-668-6600 y 809-563-1192. Aquí está Gillo Frank por Hits

0: Hey, estoy aquí, señores. Mírenme ahora, vengan, pidan sus viejas. Pero que estén buenas. No, si la vieja no está buena, no la voy a poner. No, no es que yo soy malo, es que me gustan que estén buenas. Saludo para la gente ventanera industrial en la... ¿Dónde? En el ensanche Luperón. Saludo para todo el mundazo allá. Saludo para el ingeniero La Uva, activo, recuperándose en casita. Saludo para... Rorró, ¿y quién es esa? Ah, tu esposa. Saludo para ti, Rorró. Esta noche estará en vivo. Dímelo.
1: Observamos los choferes hoy, porque hoy sí tenemos el fuerte ahí.
0: ¿Qué pasó?
1: Ponme pal.
0: Ajá.
1: Ahí. ¿Sabes cuál es lo que me la Ikea? La que me gusta.
0: Pero claro. Tírame
1: Ramón Torre ahí, tírame tres, hombre.
0: No, espérate. 10 a 10.

0: Hey, seguimos con las viejas, que estén buenas, eso sí. Me pregunta por el super negro, el que no coge pelusa. Sí, cogió un par de pelusa. Una gripecita, tú sabes.
1: Miguel Frank, ¿qué pasó? Buenos días, bendiciones. Ajá. La mía de hoy era de Luis Valga. Hace una ceñita.
0: No, pero no me gusta. Y que la mía de hoy, eso se oye tan feo.
2: Mi César, mi amor, es la prima de Sosa. Dime. Espero que esté bien.
0: Gracias.
2: Ponme el disco que dice, mi amor es un fantasma. Donde quiera que tú vayas, solo tú me seguirás.
0: Siga.
2: Oíste, ponme ese disco, mi amor. Ven, yo mi corazón, te quiero y te adoro.
0: Ajá.
3: Buenos días, DJ Frank. Bendiciones para usted y su familia. Póngame una de Luis Segura ahí. No me torture. Si no es mucha molestia.
0: Claro que sí, eso viene.

0: Saludito especial para Papi Samboy, ruta par de cuatro, los tres brazos, de parte de Estervina. Saludos para Sabar Reynoso, desde New Jersey. Hey, activo. Saludos para, ¿quién dice? Ah, saludos para Papi Jordan. Ese mío personal, dímelo, ¿qué lo que es?
1: Buenos días, Jack Frank. Dame ahí la sirenita ahí de Daniel Morillo, por favor, si se puede.
0: Claro.
1: Que rigor en la calle.
0: Claro que sí. 809-668-6600 y 809-563-1192. El show de las viejas. Pida a su vieja, pero que esté buena. No, si no está buena, ni la pida, oye.
2: Oye, DJ Frank, ¿qué es lo que?
0: Dime a ver.
2: Ponme ahí la que me encanta de Raulín ahí. Si yo pudiera de Raulín ahí, por favor, el cacique.
0: Ey, es buena.

0: Omar Ramírez desde Invivienda. Déjame escuchar a la gente, me gusta escuchar a la gente. Quizás no te complazca, pero sí te escucho. Claro. Ven, ven, ven, habla conmigo, ven. Dale para acá. Super Negro no te deja hablar, ven. Dale.
1: DJ Fran, buenos días, mi hermano. ¿Cómo está todo?
0: Buenos días.
1: Bueno, ¿qué tal hoy?
0: Saludos.
1: Me pongo una bachata ahí de Raulín, que vuelva.
2: Buenos días, DJ Fran.
0: Saludos.
2: DJ Fran, ajá. Una vieja de Raulín ahí.
0: Claro, otra. Dime, dime.
3: Buen día, mi hermano Super Fran. Buenos días, Super Fran.
0: ¿Qué pasó?
3: Hermano, DJ Fran, ponme por favor ahí, las olas nunca hablan de Bolívar Peralta.
0: Ajá.
4: DJ Fran, dime. Yo, el camionero de la paz, te activo. DJ Fran, la morena del sazón que se active, que voy para allá.
0: Yo voy para allá
4: ya
0: también.
4: Ya terminé de trabajar por el día de hoy. Ajá. Gracias a papá Dios. Metí malo temprano para ir a probar la comida de la morena del sazón.
3: Hey. DJ Fran, buenos días.
0: Saludos.
3: Wilson, te habla aquí de F Comercial. Mira, ponme una bachata ahí de Anthony Santos, ahí el plantón, dedicada para el viejo Raulín aquí en Alfred Comercial. Y un saludito para el señor Chepe, para el Mello y para Starling, lo más vago que hay aquí en este grupo.

0: Ey, espérate, dame chance, espérate. Espérate, espérate, espérate, espérate. Espérate, espérate. Dame chance, hombre. Es el que viene ahora, espérate.
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0: Seguimos aquí con el show de las viejas. Las mejores bachatas. Las viejas que están buenas.
1: Buen día, buen día, buen día. Y el frate valiente, Claudio Tapia.

0: con la abeja, vamos con la abeja ahí. La cuarta de un hotel.
1: Dile a Papi Jordan que dame los domingos.
2: Oíste, Jordan.
1: Dile a Papi Jordan que dame los domingos. Véngaselo.
2: Escuchate esto, Papi Jordan. Solo los domingos labora,
3: Póngame, ya que no me va a poner de Ramón Orlando, póngame.
4: DJ Fran, DJ Fran, buenos días, DJ Fran. DJ Fran, esa emisora sin ti. ¿Qué? Hay problema, DJ Fran. No. DJ Fran,
2: ¿qué pasó?
4: Complázame con una bachata. La vieja mía es... ¿Cuánto
5: sea
4: mía de Fran
5: Reyes? DJ Fran.
2: ¿Qué pasó?
5: La ficha 69 de San Cristóbal.
2: Dímelo.
5: Sintonía. Una bachatica de Tony Santos. Hey. El día Marili.
2: ¿Cómo?
6: Buenos días, DJ Fran. ¿Cómo tú estás de este lado? Carmen García, siempre activa con la emisora número 1 y 92.
2: Dímelo, Carmen.
6: Por favor, me puede complacer con la bachatica de Ramón Cordero. Me dejaste sin nada.

0: está de fiesta de cumpleaños, el niño Ashel, como Shell, ¿verdad? Está de cumpleaños hoy de parte de Laurel, ¿eh? ¿Cómo así? Bueno, pongan nota de voz, eso lo entiendo mejor.
1: Víctor J, buenos días,
0: Dios. No, ¿cómo que Víctor J? ¿Qué está bebiendo?
2: Mi doñita. Buenos días, DJ Frank. ¿Qué pasó, Super Negro? ¿Qué es lo que le pasa? Bebió romo malo y hoy no pudo ir, increíble. Saludos desde el EPBT, Juancito Mejía, como todos los días, carajo.
0: El Super Negro le cayó pelusa.
3: DJ Fran, ponme ahí a presumida de Fran Reyes, por favor.
0: Pero claro que sí. Saludos para Melvin y Wilson.
4: Buen día, DJ Fran, el Señor te bendiga. Buen día, DJ Fran, por favor, compláceme ahí con consejo de padre de Anthony Santo. Saludos para mi hermano Wilson, que estamos por aquí en entrega, tú sabes.

0: Déjame hablar con la gente, que tú no me dejas hablar con la gente. ¿Qué es lo que te pasa?
1: Dale, ven. Buen día, Ariel Frank.
0: Hey, buenos
1: Rosa
0: días.
1: De este lado, activa siempre.
0: Hey,
1: compláceme ahí con Zacarías, mañana en tu olvido.
2: Hey, Silvestre bueno. Peguero, el puñalito de acero.
0: ¿Qué? ¿Y esa? Muchacho, pero acá. Buena esa, sí.
3: Buenos días, mi hermano, Super Frank. Buenos días.
0: Saludos.
3: Aquí, Comercial Magales, los tanquecitos Boca Chica. Compláceme con la bachata, la burrita. Dame el favor.
4: Ahora sí, ya le estamos poniendo bachata. ¿Saben todo lo que tengo al fan?
0: ¿Qué?
4: ¿A que tú no sabes qué es lo que es? ¿Qué es lo que es una galeta? Una galeta.
0: No, pero... No, yo no soy de San Juan, no. Eso es Súper Negro, que es de San Juan. Yo soy de Azua, de Guayabal de Azua. Sí, allá de la tierra de Diomelo. Dime. ¿Qué pasó?
5: Complácame con la bachata.
0: ¿Tú tienes hambre?
5: Con miel, chiquilla bonita.
0: ¿Tú tienes hambre?
6: Buenos y santo día, DJ Frank. Hoy es martes. De Hits 92.1, te aparte. Y DJ Frank, te levante.
0: Ey, ey. Esto es como una poesía. ¡Yuhu!

0: Llegando al final ya. El show de las viejas. Muchas viejas. Todas esas viejas que usted escuchó, la pidió usted, ¿eh? Ahora, si no te puse la tuya, tú sabes que no cabe tanta. Pero al menos te escucho, ¿verdad que sí? Me dicen por aquí un reporte especial. ¿De dónde anda Super Negro? Espérate.
1: Compran, buenos días, bendiciones.
0: Dímelo, dímelo.
1: Yo estoy llegando donde el barraco en Elías Piña, que el Super Negro está para allá consultándose.
0: ¿Cómo?
1: Ahora el mensual va a donde el barraco. El barraco lo ve todo con un solo ojo en Elías Piña. ¿Martes o viernes?
0: Ah, pero mira, y no me lo dijo. Yo quería ir allá, hacer un resguardo.
2: Buenos días, DJ Fran, de nuevo aquí, activo. Ponme ahí una copa más de Luis Segura, dale, que todavía...
3: Y el Fran, compláceme con el disco de José Miguel Clase. Saben que soy un hombre.
0: Saludos para Emily Gourmet. Saludo para todo el mundazo allá. Saludos para... ¿Quién lo que dice? Ah, pero espérate.
4: Buen día, DJ Fran. Le tocó a usted en la mañana hoy. ¿Qué es lo que hay, hermano mío? Saque Lima de este lado. Si le da tiempo, y va a seguir poniendo la bachata vieja, pero buena, póngase una ahí de los hermanos Paula, porque usted va

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1: Hey, pero bien, arrancó ya la cocina, ¿qué vamos a cocinar hoy, eh? No, hoy no hay mucho dinero, así que vamos a hacer un arrocito con huevo. No, no te ríes, en serio, usted sabe lo bueno que es un arrocito con huevo, bien hecho. Alguien que sepa hacer un arroz con huevo, que me tire. Sí, vamos a arroz con huevo hoy. ¡Yuhu! Cebollita, aguacatico, eso es buenísimo, muchachos.

0: haciéndote la vida más alegre, acompañándote todo el tiempo, muchacho, hasta en la cocina. Ahí estoy yo metido. No hay mucho dinero hoy. Usted sabe que la cosa está floja. Ponte un arrocito ahí, que yo aparece con qué acompañarlo. Con huevo sería excelente. Claro, hasta solo. Si no aparece nada.
1: Quiero que me
0: felicite
1: a Jenny Severino, que está de cumpleaños hoy, mi amor. Quiero que me la felicite.
0: ¿Otra vez?
1: Jenny Severino, que está de cumpleaños hoy. Quiero que tú me la felicites. A ella que lo estoy haciendo un chofán de camarón.
0: ¿Cómo?
1: ¿Entendiste?
0: No.
1: Así que, por favor, mándale un saludo.
0: No, no, pero tú no quieres una abusadora. Negra del sazón. Uno hablando de arroz con huevo y tú dices que un chofán de camarones. Pero, es una burla. Es una burla, ¿verdad? 809-668-6600 y 809-563-1092. Sí, un arrocito con huevo, hombre. Eso
2: no, está armado, no está armado. Un arrocito blanco con huevo, con vegetales, aguacate y un juguito de limón.
0: Claro, pero ven acá, tú sabes lo bueno que es eso. No, me dije camarones, pero venga. Tú eres tú que eres rica.

0: Pero muchachos, si yo como esos camarones, me da una alergia. Sí, porque la mayoría de cafeterías donde venden comida regularmente, donde usted va a almorzar, a usted no le ofrecen ni arroz con huevo, no, arroz, habichuela y pollo. Moro, esto, chopán, no, pero hagan el arroz con huevo porque a uno le gusta también. ¿Qué es lo que pasa, eh? Claro.
1: Fran, buen día, yo soy Fran.
0: Dígame.
1: De este lado, Ruta 23, al Megacentro.
0: ¿Cómo?
1: Cae bien un arrocito con huevo, los gatitos su conconcito al lado.
0: Claro.
1: Cae bien.
0: Ahora, dicen que el arroz con huevo es bueno si usted tiene dinero y lo hace como un antojo. Pero cuando hay hambre, y que es malísimo, dicen, ¿eh? No, no, pero eso es mentira. Esa es la mejor comida, fácil, rápida, ¿eh? Sí, alimenta demasiado. Saludos para la gente del DGK que andan por la avenida ecológica. Ahí está Kilvio Fernández, señor Marrero, activo siempre con la número uno de música, X92.
2: Dímelo.
0: Hey, ¿qué pasó?
2: Oye, la que hay.
0: Dime, rápido.
2: Hoy yo no quería comer carne.
0: Ajá, ¿y qué va a comer?
2: Y he comprado una berenjena y le he dicho a la esposa mía que me prepare.
0: No, hombre, no.
2: El huevo con la sopita, los sazones.
0: No, hombre, va a dañar esos huevos. Huevo ya, hombre. Lo va a dañar, ¿eh?

0: Pero muchachos, no te dé vergüenza. Un arrocito bueno. Eso es bueno, muchachos.
1: De que estaba vergüenza. Ahora mismo llamé a la mujer mía.
0: ¿Y qué pasó?
1: Dije que me hiciera un arrocito con coco blanco.
0: No, hombre.
1: Y unos huevos revolteados con mucho tomatico y ají.
0: Ey, pero bueno.
1: Un aguacate y un jugo de limón. Eso es lo que quiero comer a las 12.
0: Señores.
1: Ahora mismo la llamé, le dije, hazme eso.
0: Vamos a fomentar que la gente coma más arroz con huevo, porque eso tiene demasiadas calorías. ¿Eh? Mucho mejor que usted comerse que un chofán. ¿Eh? ¿Sabe cuántos días tenía ese arroz? Y con la sobra que hicieron ese chofán. Cómase su arrocito con huevo, deje la vergüenza.
2: Buena, buena, DJ Frank.
0: Dímelo.
2: De aquí de Luperón.
0: ¿Qué pasó,
2: muchacho? Yo lo acompañaría ese arrocito blanco con una berenjena con huevo.
0: No, hombre, no.
2: Pero sin salsa, una berenjena blanca, así, con huevo revolteado y un juguito de limón. Anda, para
0: a ti te gusta tu berenjena, a mí no. Ahora, la berenjena sola, frita o guisada, pero sin nada de mezcla. No, no, no, no. Hicks 92. Bueno, saludando a esa gente que están ahí. A usted también. Allá los choferes. Ahí en la casa, la mujer metida en la cocina.

buen día, DJ Fran, José Luis, de este lado de Villamella. DJ Fran, yo estoy haciendo un arroz y le voy a echar un par de huevos y aguacate, eso es lo que hay por hoy. No voy a decir que voy a comer camarón, si arroz con huevo que voy a comer. Ya tú sabes, realmente eso es lo que hay.

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0: de camino al colegio a buscar a los niños. Sí, ahí está, metido en el tapón. Ahí está Hicks 92 también, metido contigo. Sí, sí, sí. En breve, Alberto Rodríguez en los deportes. Sí, a las 12.
1: Dímelo. Hola, Miguel Fran. Hola, ¿qué tal? ¿Cómo estás? Dime a ver.
0: Todo bien. Dime a ver.
1: Te tenía abandonado, estaba de viaje.
0: ¿Y qué pasó?
1: Ah. Por eso te tenía abandonado.
0: ¿Cómo?
1: No sabía qué número tú calzaba para haberte traído unos tenis.
0: ¿Cómo?
1: Oye, Miguel Fran, ¿qué? Aquí es que no le dan importancias a los huevos.
0: Claro.
1: Pero en Colombia, en todos los que se comen, se incluye el huevo.
2: Claro. Bueno, yo dije, Fran.
0: Saludos.
2: ¿De qué yo te voy a decir que yo voy a comer?
0: Dime, dime.
2: No hay nada que comer.
0: Anda.
2: ¿Qué voy a cocinar si no tengo nada que comer?
0: Anda, para acá. Pero ven para acá, bebé, que yo voy a hacer un arrocito con huevo. Claro, aunque sea con conte, doy.
3: Dale. Sí, Fran, buen día, buen día.
0: Saludos.
3: Yo te dije, Fran, yo estoy haciendo aquí un arrocito blanco.
0: Ajá.
3: Un arrocito blanco, bien jugosito. Un escabeche de ancla de rana.
0: Cállate, hombre. Tú ni sabes lo que es. Dime que estás comiendo arroz con huevo. Y ya. Deja la vergüenza.

0: ¿Dónde anda? Tírame bien, rápido, rápido.
1: Buenos días, Fran.
0: Saludos.
1: Lo mejor de la vida es comerse un arrocito blanco con pollo tierno.
0: ¿Qué?
1: Ya tú sabes.
0: Señora, lo mejor de la vida es comer cuando usted tiene hambre. Sí, porque a veces hay que comer por comer. No, no, cuando usted tiene hambre, todo se lo encuentra bueno, todo.
2: Buenos días, DJ Frank.
0: Dime.
2: Oye, no me habla a mí de eso, que el arroz con huevo es para una gente que no tenga cuarto, que vaya a cenar.
0: ¿Cómo así?
2: El arroz con huevo es para una gente que no tenga dinero, que vaya a hacer una cena de arroz con huevo.
0: Ya tú
2: por todo rugido que tú lo ves hablando de que de arroz con huevo, de arroz con huevo. No, hermano mío, no me habla a mí de eso.
0: ¿Y por qué?
2: Eso solamente es un aperitivo, un arroz con huevo para cena.
0: Ajá.
2: Y respecto a lo de Chofán, eso de los chinos, eso no me habla a mí de eso, de que de Chofán, de que de los chinos, que los chinos, yo creo que eso lo que le echan es un ñegato. Y si se le muere un muchachito a él.
0: Cállate, hombre.

0: Saludos para el licenciado Eulalio. Me envía una de esas imágenes ahí para darme envidia. Pero bien que se ve esa comidita ahí. Una carnita frita, una ensalada, fritos, un arrocito blanco, un vinito. Hombre, yo soy pobre. Yo como lo que aparezca, Sí, hombre. No, pero buen provecho. Hay que dar gracias a Dios por todo, por lo que usted pueda conseguir. Si usted tiene la dicha de comer bueno, bien, de gracias a Dios por eso. Ahora sí, lo que tiene es para comerse un pan, de gracias a Dios por eso también. Claro.
1: Saludos, DJ Fran, Salas Reynoso en sintonía desde Jersey City, New Jersey. Un saludo para Andrés en Tomada de la Economía en Capotillo.
0: Saludos para todo el mundazo allá. Me dice por aquí que... ¿Cómo así? No, señores, tiene que poner nota de voz. Cuando usted escribe así... Saludos para Juancito, Juancito Mejía. Saludos para todo el mundazo, hombre. Dale, ven. En breve, Alberto Rodríguez en los deportes. Sí, ahí están los muchachos ya preparándose.

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0: Hola, buenas tardes y bienvenidos otra vez a través de G92. Estamos con ustedes llevándole el contenido del programa de Alberto Rodríguez en los deportes hasta la 1 de la tarde en cabina, controlando el audio DJ Frank. Marcos Sánchez nos acompaña en este mediodía. Esperamos que usted tenga buen provecho, ¿verdad? Si tiene, como decía nuestro querido Tomás, la suerte o la dicha de poner los pies bajo la mesa. Obviamente que esa dicha se hace sobre la base del esfuerzo. Es el resultado de un esfuerzo poder llevar el pan a casa, pero obviamente recibir esa bendición de tener la salud, de ir por eso y conseguirlo, bueno, pues tiene que haber algo de eso. Así que nada, puestos en manos de Dios para llegar hasta la 1 de la tarde compartiendo lo que tenemos en materia esencialmente deportiva. Se está jugando el Norseca de voleibol 2026 en el Ricardo Giorgiver Arias del Centro Olímpico Juan Pablo Duarte. Ya hablaremos de eso. Marcos ha estado asistiendo por allí, ¿verdad, Marcos? Y vamos a hablar de eso precisamente. Nuestras reinas del Caribe, que tienen compromiso el próximo contra Estados Unidos, ya estaremos conversando de eso. Y por supuesto el béisbol de Grandes Ligas, que vive una etapa súper interesante, a punto de concluir este octavo mes del año y aperturado ayer el día de, bueno, el año escolar en la República Dominicana, esperando que los pequeños, las pequeñas, nuestros muchachos y muchachas estén obviamente recibiendo esa parte tan indispensable para el desarrollo. Es el compendio de formación académica y de escuela, de educación como tal. Uno habla de educación. La educación, básicamente, allí vamos a la escuela a estudiar ciencia, a aprender sobre los diferentes elementos que componen la vida y el mundo, pero obviamente que en materia de comportamiento, la educación va desde la casa, porque, como siempre les digo, cuando llegó el pequeñito, la pequeñita ayer por primera vez, o lo hace hoy o lo hará mañana, dijo buen día, y ese buen día se lo enseñó mami y papi. O sea que esa es la educación. Esa no tuvo que ir a otro sitio que se la enseñaran, fue educado. Y le hablaron de que tendría una profesora, si no es que la tuvo y su madre se convirtió en profesora, su papá en profesor. Y a respetar a esos que nos enseñan esa otra parte de la vida de la mano con esa parte de la educación de los valores. Saludos, Marcos Sánchez. ¿Cómo le va?
1: ¿Qué tal, John? La buena para ti, para DJ Frank. DJ Frank sigue haciendo historia toda la noche por esta estación.
0: Sin oírlo, pero está claro.
1: Me cuenta.
2: ¿Eh? Esta noche estará rojo.
0: No, eso es mentira. Sí. No, yo no lo acepto. ¿Y quién es?
1: ¿Cómo? ¿Qué se falta respeto? ¿Cómo que quién es? ¿Eh?
0: ¿Y dónde andes, yo?
1: Mira, John.
0: Saludo a Rorro.
1: Es importante lo que tú estás comentando.
0: Aguilucho.
1: Los valores de los padres hacia sus hijos en el hogar. Qué lamentable lo que va a decir. Eso se ha perdido en esta sociedad. No 100%, pero en gran mayoría. Y muestra de ello es la conducta del ser humano. En las calles, comenzando con los motoristas, que ya no tengo calificativo para describirlo. El asunto es que usted refleja en las calles o en la sociedad lo que usted aprende de sus padres. Cuando usted tiene una buena formación, como usted, John Castillo, con un ejemplo, una persona con una gran educación, sus padres se preocuparon por usted. Y yo también, humildemente hablando. Fran también. Pero lamentablemente, eso es básico en una sociedad. El comportamiento de usted como ciudadano en cada sociedad, su formación dentro del hogar, eso es determinante. Como tú dijiste, tú vas a los liceos, a la universidad, a aprender una profesión para vivir de eso. Pero su comportamiento como ser humano está en el hogar. Y desgraciadamente, eso se está perdiendo en esta sociedad. ¿Te ves realmente este comportamiento, esta juventud, que está descarriada? Lamentablemente.
0: De muchos jóvenes, porque
1: de muchos jóvenes.
0: La mayoría no es así.
1: No, pero claro, pero desgraciadamente, eso es perjudicial para un ser humano cuando usted tiene poca formación hogareña.
0: Porque hay muchos jóvenes bien educados, y usted, claro, se da cuenta que puede usted como casi asimilarlo como muchacho suyo, con un grado de decencia muy alto, porque los papás son de nuestra generación, muchos de ellos que se empeñaron en que eso es valioso y hay que andar con eso, y ellos hoy muestran eso, ¿verdad? Yo te lo digo por ejemplo, mi sobrino Kelman, que su madre, mi hermana, es soltera, madre soltera, porque el novio de ella la abandonó el embarazo cuando salió embarazada y a él no le faltó papá, porque nosotros lo fuimos y ella es de puro hierro, ¿no? Y ese muchacho está literal, ¿no? Y ese muchacho está en un grado de educación que es un ejemplo en nuestra familia, que nos hace sentir orgulloso, y él no es solamente él, como él hay más, ¿entiendes? Y de seguro muchos más, y yo apuesto a eso, por esos muchachos, que uno lo ve como nuestro siempre, donde estén, y que uno, como yo le decía el día pasado, a veces uno lo ve y lo siente, bueno, para eso hay que sentir algo dentro de uno, ¿no?
1: Claro, claro.
0: Uno le pide a Dios que lo cuide sin haberlo visto nunca, y usted lo ve cruzando la calle, y uno le pide a Dios que lo cuide, que no le pase nada, porque uno lo va asimilando como si fueran muchachos de uno, así, usted sabe, sin haberlo visto antes, pero que uno percibe ese muchacho tan sano y a esa madre preocupada, queriendo que le vaya bien, que esté bien donde quiera que esté. Entonces, esos muchachos también son jóvenes. Hay otros que han decidido acelerarse. La vida es esa, o sea, el asunto está en ese nivel de aceleración que muchas veces va desde las apetencias materiales hasta la inducción por comportamiento que otros van influyendo en ellos y se debilitan a veces la falta de atención, porque no es que todos los padres son iguales.
1: No, no.
0: Hay padres que porque mandan lo de la manutención creen que ya con eso es todo. No. Un abrazo no lo sustituye en nada, señor. O sea, sentarse a la mesa, verse las caras comiendo, compartir, digerir ese almuerzo, más la digestión de la compatibilidad familiar que el del alimento en sí, eso es insustituible, no importa cuánto avance la tecnología y cuántos avanzados tengamos los dispositivos en mano.
1: Yo te puedo asegurar que desgraciadamente, me duele decir este tipo de comentario, pero a la radio hay que hacer muchas veces reto y como debe de ser, esos motoristas que se van en rojo, que andan por las aceras, que andan en vía de frente, yo te puedo asegurar que eso se crea en un zoológico, porque realmente formación como seres humanos no la tiene, son verdaderas bestias.
0: Muchos de ellos, otros van a llevar a sus hijos a la escuela y no me diga que van a hacer eso, arriesgando la vida de sus chiquitos. Por ejemplo, como te digo, por ejemplo, hay un caso ahora de Niño Dólar, ¿sí o no? Fran, usted que es testigo de eso, de esas informaciones que se dan. Él no fue en una moto, él las afectó a una familia en una moto y mató dos, ¿entiende? Ahora mismo, y él andaba en un vehículo de cuatro gomas. Por ejemplo.
1: Pero es un caso aislado, o sea,
0: pero se da.
1: Sí, claro, claro.
0: Pero se da. O sea, porque es que hay personas honestas, correctas, que no pueden comprar un carro y tienen un motor por eso. Pero no tienen un motor porque son personas incorrectas.
1: No, yo digo los que se dedican a ese rojo a andar por las aceras.
0: No, lo que no. Exacto, lo que lo hacen, que se atreven, se arriesgan. Y obviamente es un atentado contra sí mismo y contra otros inocentes.
1: ¿Qué andan las aceras, señores? Sí. Creo que eso nomás es República.
0: No, un intento homicidio contra el peatón.
1: Es un
0: simplemente
1: asesino.
0: Así.
1: Para mí un asesino.
0: Ahora, te voy a sugerir, como amigo y hermano tuyo, ten un poco de paz, porque el nuevo código contempla severidad en cuanto a las penas de los que se arriesgan a eso y afecten a personas por invadir espacios de peatones en motocicletas y otros vehículos.
1: Yo espero que le quiten el motor y le metan 10 años de cárcel. Bueno, y que lo publiquen. Oye, meto en primera plana los periódicos. Para que los otros vean las consecuencias.
0: Creo que va de 10 a 20 la
1: posibilidad. Sí, me encantaría.
0: De 5 a 20
1: por ahí. Salvajismo, viejo.
0: El Consejo Nacional de, bueno, vamos a ver por aquí. En vivo, el Consejo Nacional de Magistratura está en la evaluación de jueces, mientras que el DINTEL, que es el, dice aquí, esto es el Ministerio, la Policía Nacional informó que el Departamento de Inteligencia DINTEL está ha ocupado 714 gramos de presuntas drogas y detiene a dos personas en Jimaní. 714 suena mucho, eso como libra y media. Oye, para que no se vaya de cabeza. Eso es libra y media, sí, porque suena mucho, ¿verdad, Fran? Si son 714 gramos, una libra son 453.9 gramos por ahí. Y eso es una libra, o sea, una especie de una libra y media, pero 714 luce mucho, ¿verdad, Fran? Y lo pesan en gramos, para ser precisos. Paralizan docencia en un liceo de Manzanillo de Montecristi por un tentativa de, no tentativa, sino por condiciones precarias de una verja perimetral y obras pendientes. Qué pena que el segundo día se detenga esto. Pudo haber un poquito más de esfuerzo de quien le correspondía tener esas instalaciones, esa educativa, más bien esas facilidades educativas en condiciones. Mientras tanto, en otras informaciones, China amenaza con represalias si Estados Unidos amplía sanciones por negocios con Irán. Te lo digo porque ahora Estados Unidos ha dicho que va a establecer unas penalidades contra Irán, con quienes no se han puesto de acuerdo. Eso
1: para oficiarlo económicamente.
0: Exacto. Y a propósito, no llegaron a un acuerdo, se mantiene cerrado el estrecho de Hormuz, que es una ruta marítima a través de la cual una alta proporción de todo el petróleo mundial transita, y eso afecta, por supuesto, a los mercados internacionales en ese sentido. Y entonces parece que ha habido un pulso, parece que las condiciones que ha puesto Estados Unidos para llegar a un acuerdo son muy altas para ellos. No ha habido un acuerdo, ellos se han cerrado a banda y ahora le dicen a Estados Unidos que hagan lo que quieran porque ellos van con todo. Y en eso incluye tomar represalias contra países que se le adhieran a Estados Unidos para limitarlos a ellos con sus asuntos internacionales. Dentro de las cosas que amenaza Estados Unidos, a través de su presidente, la información, Donald Trump, que amenaza a Estados Unidos con limitar a Irán al acceso de negocios, las remesas hacia allá, todo ese tipo de cosas que afectaría la economía iraní. Entonces, Irán dice que a los países que endosen a Estados Unidos en esas acciones de limitar a Irán, ellos van a tomar represalias con ellos también. Eso es peligroso. Entonces, eso se quiere decir que se ha agriado. A mí lo que me llama la atención es que cuando era Joe Biden, el presidente de Estados Unidos, dijo Trump en campaña, pero en campaña se dice, en campaña no es que no vale, vale si en campaña, porque lo dicen los candidatos, uh-huh. Y de hecho se le toma en cuenta luego, si lo hace o no lo hace, se le toma para bien o para mal en cuenta. Entonces, que en 2 días terminaba la guerra de Ucrania. ¿Cierto o falso? Lo dijo.
1: Es correcto.
0: Y usted sabe los muertos que van después.
1: Más de 1 millón de personas muertas.
0: Es para que usted vea que no entre lo que el hombre dice y lo que el hombre hace es lo que el hombre dice.
1: ¿Sabe que desgraciadamente este conflicto le está dando consecuencias negativas a Donald Trump y a los republicanos?
0: No, al país, a muchos países.
1: A la economía mundial, porque los precios del petróleo afectan al mundo entero. Dicen que cuando Estados Unidos todo lo da al mundo entero le da gripe. Sí, lamentablemente es así.
0: Pareciera. Dictan 3 meses de prisión preventiva contra el Piñero por muerte de su expareja en Yamasá. Y una onda tropical provocará aguaceros y tronadas este martes en varias provincias de la República Dominicana. Mientras tanto, el emisario del Vaticano al ministro de Exteriores de Rusia, la guerra debe terminar ya. Mientras que Donald Trump niega haber presionado a Canadá por el uso del francés y acusa a Carney, que es su primer ministro, de mentir. Y Canadá le ha dicho a Estados Unidos que en la misma proporción que le aumenten sus aranceles, ellos van dólar por dólar. Vamos al cambio, ya venimos.
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0: Bueno, el 809, sus notas de voz al 809-563-1192 y 809-668-4600, usted va enviando sus notas de voz. Antes de, hoy está de cumpleaños mi madre hermosa.
1: Sí.
0: Ahí está malita, ¿verdad? La tenemos en un trate, en el cuido de la familia, muy privado, o sea, muy nosotros, dándole besitos. Y estando con ella, dándole lo que ella nos dio cuando tenía la fuerza.
1: Cariño.
0: Y se me quiebra la voz porque es mi mamá y está malita y hace un buen tiempo. Y hoy está de cumpleaños y le quería compartir y desearle a mi princesa que nada, que la, el amor de Dios siempre va a estar en esta familia y desearle felicidad en este día.
1: Sí, de mi parte, John, lo mejor de lo mejor para tu madre, antes que todo se recupere, la salud es lo más importante. Que Dios le dé salud y muchos años de vida, porque el amor de madre es lo que más se parece al amor de Dios, un amor sincero, desinteresado completamente. Yo perdí la mía en el 2020 y de ahí para acá mi vida ha cambiado completamente, porque cada día me estoy convencido de que si existe un amor puro en esta tierra es el de madre, de manera que antes que todo, muchas felicidades, mucha salud y lo mejor de lo mejor para tu distinguida madre.
0: Tomamos llamadas, sonidos, notas de voz y escuchamos a nuestra gente, DJ Frank. En breve vamos a ver si lo que dice el
2: informe. Distinguidos ahí en cabina, Carelixto Díaz de este lado, el correcamino de Jaina.
0: Venga.
2: De camino a buscar a las nenas que están en el colegio.
0: Ay, la muñequita.
2: Con el chiquitico, digo, la papi.
3: Hola.
0: Hola, campeón.
2: Entonces, mi aporte rápidamente es con la cuestión de los estudiantes haitianos en las diferentes escuelas públicas a lo largo y a lo ancho de la isla, ¿no? Quiero resaltar de que el hecho de que ellos están estudiando, están buscando estudios porque quieren formarse, ya que lo popular es que el haitiano es mal educado, no, o sea, no se prepara ni se capacita, pero entonces ahí tenemos otra matiz. Pero en otro orden, el Estado tiene que regular eso para que ningún estudiante dominicano quede sin cupo, para que ningún estudiante haitiano pueda estudiar. Eso hay que regularlo y que tengan su debido papeles también.
1: Estoy de acuerdo con usted, amigo. Excelente llamada.
0: No, no, claro, y lo penoso es que son niños que no tienen nada de culpa de nada, y que así mismo como muchos dominicanos en otros países reciben esas oportunidades. Uno sabe que aquí ha habido una situación histórica de conflicto con ese país hermano y que realmente es el comportamiento lo que desdice muchas veces. La gente, buenas tardes. Ok, vamos a tomar. Estamos al aire, sí, DJ Fran, ¿sí o no? Bueno, estamos ajustando técnicamente porque ha habido un bajón de break aquí aparentemente, ¿verdad, Fran? Como un asunto, una interrupción eléctrica momentáneamente. Y saludamos a nuestro querido hermano que nos acaba de llamar desde poner una nota con

0: Yo antes de, con relación a lo que dice el Indomé, antes de la próxima, en lo que ajustamos por ahí, Fran, lo que dice el Indomé, déjame leer esto porque yo creo que es de importancia para todo y más moviéndose muchas personas, buscar su pequeño y todo eso. El informe meteorológico dice que una nueva onda tropical se aproxima al país y hoy va a provocar aguaceros dispersos en la tarde, tronadas y ráfagas de viento en varias provincias. Esto informa el Instituto Dominicano de la Meteorología o de Meteorología Indomet. Las lluvias se intensificarán durante la tarde y podría extenderse hasta las primeras horas de la noche, especialmente donde en la Altagracia, Atomayor, Monte Plata, San Cristóbal, Provincia Duarte, Monseñor Noel, La Vega, Santiago, Sánchez Ramírez, San José de La Vega, San José de Ocoa, San Juan, Elías Piña, Azua y el Gran Santo Domingo con mayor incidencia hacia el norte. Así que alerta, señores. Buenas tardes.
1: Buenos días.
2: Hola.
1: DJ Frank. Morena de Boca Chica, ponme una copa más de Luis Segura, por favor.
0: No, pero esa va. Ponla de fondo ahí, señora. Hola, el pueblo.
3: Buenas tardes para ese maravilloso equipo.
0: Macero
3: Sabana desde el Bronx.
0: Hola,
3: Marco.
0: Hermano. Hola, hermano.
3: Fran, hermanito John Castillo.
0: A la orden.
3: Espero estén bien. Con relación a la moto y a los motores, eso es mundial. Esa plaga es un bobo, porque como siempre hablamos cuando llegamos al tema, aquí en Nueva York ellos viven también subidos en las aceras. Se quieren llevar a los viejitos, a los niños. Es un desastre. Ahora, si la policía lo agarre, lo contrario, tal vez de allá. Bueno, allá también se lo quitan y le hacen un lío. Pero ellos es el ser humano que ahora mismo nos respeta. Lo sigo escuchando.
0: Sí, ahí.
4: Oye, en Nueva York también está esa tarea.
0: Para allí
4: en la acera.
0: No, pero allí hacen algo que a ti te gusta.
4: ¿Qué?
0: Allí lo ponen y le ponen un rodillo y lo pasan un rodillo por encima.
4: Espectacular. Brillante idea.
0: El pueblo, buenas tardes. Hola, buenas tardes.
5: Buenas tardes, John. Eso es como te dice. La educación entra por la casa. Mira, yo tengo un hijo de 19 años y yo todos los días, por la mañana y en la noche, yo le tiro a ver cómo amaneció, le echo las bendiciones. Eso todos los días.
0: Exacto.
5: Aquí ustedes dicen buenos días en el metro y todo el mundo se queda callado.
0: Sí, viendo el celular.
5: Aquí no hay educación.
0: Uh-huh. Sí, hay mucha gente así, viendo el celular, pero no lo deje de hacer porque esa es la parte suya. Si usted lo deja de hacer, entonces ellos lo arrastraron al terreno de lo que no se hace. Buenas tardes.
6: DJ Fran, buenas tardes, DJ Fran. DJ Fran, ¿qué se mueve, DJ Fran? DJ Fran, a saludar a John Castillo ahí.
0: Saludos,
6: John Castillo, ¿qué es lo que hay, mi hermano? El peje tiburón de la caleta.
0: Venga, hombre.
6: John Castillo, a recordarle que hoy es día del peluquero, es día del barbero.
0: Hoy es día suyo.
6: Hoy es día del peluquero. Felicítenos ahí mundialmente.
0: Sí, hombre, felicidades. Muchísimas felicidades, hombre. Día del peluquero, Fran, para que te haga un cerquillo allá en donde el peje tiburón. Me voy a llevar a Fran un día para allá, hombre. Él está cerca de por ahí. Buenas tardes.
7: Ay, qué felicidades para su madre, muchas felicidades y felicidades para ustedes.
0: Amén, gracias.
7: Sí, que Dios le dé vida y salud cada día más.
0: Gracias.
7: Y que siga adelante. No se desespere, que todo Dios obra para bien.
0: Amén.
7: Te lo va a seguir viendo siempre.
0: Amén, hombre.
7: Mucha felicidad y mucha salud para ella.
0: Gracias a usted, muy amable. Gracias a toda la gente que nos oye siempre. La gente, buenas tardes. Marco está
8: con frío. Ya, yo va a hacer falta DJ Frank esta noche. ¿Qué va? Ese cambio, DJ Frank, como que no cuadra.
0: No cuadra.
8: Tú eres el hombre clave de la noche.
0: Ay, Frank.
8: Ya te estás de.
0: Ay, Peter, por ahí, una grasita.
8: Te estás de mamada, mano. ¿Qué pasó?
0: Bueno,
4: me llama la atención, DJ Frank.
0: Ponle la grasita, Peter. Bueno. No, lo que quieren es escuchar a Rorro. Sí, pero ponlo en la mañana también, se va. Buenas tardes, el pueblo. Y queda la buena noche.
9: Saludos para Miguel Ceballos.
0: Saludos a Nazumi buenas también. Tardes, y a Miguel Ceballos en Pensilvania, que nos oye. Gracias, Miguel.
10: Felicidades a tu querida madre.
0: Gracias.
10: Que Dios las bendiga a todas las madres del mundo. Bendiciones.
0: Amén. Del pueblo, DJ Frank.
11: Saludos, Marco, John, Frank.
0: ¿Cómo estás?
11: John, muchas felicidades para tu madre. Que Dios la cuide, que la sane pronto.
0: Amén.
11: Que ese es el amor más puro que uno tiene.
0: Es la mejor hembra que hay.
11: Oscar desde Filadelfia. Lo sigo escuchando. Y otra cosa, con respecto a las escuelas de allá y los niños haitianos, simplemente se enfocan en los niños haitianos, pero hay muchos más inmigrantes que no son haitianos, que ocupan espacios en las escuelas,

0: y no tienen documentos, pero nosotros los dominicanos nos enfocamos más en los haitianos. Quizás sea por el color, quizás sea porque hay más, pero hay muchos, muchos que no son haitianos, que no tienen documentos.
1: Exacto. Sí, y pueden estar de otro, así mismo, de otros países.
2: Es correcto, sí.
1: En condiciones irregulares y no se les exige nada. Y es lo mismo.
2: Sí, sí.
1: Porque es que no puede haber excepción. Pues es la constitución. Y la constitución no es para una parte.
2: Es para todos.
1: Ah, bueno. Buenas tardes.
3: Hola, hola. Muy buena tarde, maravilloso equipo. Bendiciones para todos. Amén. John, dándole la cordial felicitación a tu madre.
1: María Lourdes.
3: Y que se recupere y que Dios la proteja. Y aparte de eso, cuando se termine el programa, traten de poner el tema que pusieron de Rubí Pérez, que es muy, muy hermoso.
1: Ahí está.
3: Para terminar el programa de Alberto Rodríguez, no de Deporte.
1: Sí, Fran, lo puede colocar por ahí.
2: Claro. Sí, mira, saludo como siempre para Reyes, para Willy, para Marco, allá sí, en la Bartolomé Colón.
1: ¿Cuándo fuiste por ahí, Fermar?
2: Hace unos días, no.
1: ¿Cuánto es el tiempo que tú más duras para irte a tirar un frío allá?
2: Regularmente una vez a la semana.
1: ¿Una vez a la semana?
2: Sí.
1: ¿Y cuando tú has durado dos semanas?
2: Es muy difícil.
1: Difícil.
2: Es irresistible.
1: Y cuando tú duras más de una semana, el jarro es diferente, más grande.
2: Claro, ¿verdad que sí, Reyes? Entonces, saludo también para Chelo Villar. Chelo, un fuerte abrazo para usted.
1: Sí, saludo a Chelo. Hay un líquido pendiente, ¿sí o no, DJ Frank? Con Chelo.
4: Sí.
1: Ese está poniendo un vino ya. Buenas tardes. Un saludo para
5: Chelo en la ventana. Buenos días, para ese equipo, en esa cabina.
1: Venga.
5: Señores, yo quiero dar una denuncia aquí en Pantoja.
1: Hacer.
5: Aquí en Pantoja no tenemos síndico. La basura nos está comiendo vivo.
1: Hay muchas, sí.
5: Ese señor, Fidel de los Santos, el síndico de Pantoja, tiene como 20 camiones allá abajo, al final de la Isabela de Pantoja, donde tiene el depósito de basura, arrumbado, lleno de basura y dañado, toditos, con basura hasta en la capota. Señores, pero, ¿y es que la liga no le hace auditoría a los síndicos? Oye, ¿tú por crees que no? ¿Y cómo que puede ser que un síndico tenga 20 camiones llenos de basura dañado en el depósito? Y no tenga uno aquí recogiendo la basura.
1: Una barbaridad.
5: Yo quisiera que usted baje a la avenida Pantoja para que usted vea cómo está la basura de lado a lado.
1: Qué cosa, qué
5: Pantoja
1: pena.
5: Pantoja no tiene síndico.
1: Qué pena, bueno, ahí está el llamado.
5: Bendiciones, parece.
1: La sala capitular se encarga de precisamente de ese ayuntamiento, que es el Consejo de Regidores, que tiene que velar por el buen funcionamiento de la gestión de la alcaldía y esto, ¿verdad? Y atender, regular, observar. Y por eso siempre hay de diferentes partidos. Buenas tardes.
3: John, con mucha alegría saludo y felicito a tu santa madre, que
1: Amén.
3: Dios te la tenga, donde ella tiene que estar con ustedes, sus familiares queridos. Que Dios te la cuide y te la bendiga y te la proteja. Willy, hoy desde la isla de Palm Beach. Saludos.
1: Muchas gracias desde West Palm Beach, Florida, Willy. Muy amable siempre por escucharnos. Yo sé que a veces no llama, pero nos escucha siempre. Y gracias por el gesto siempre de oírnos y sus palabras. Eso llega a la familia.
6: Amigos, buenas tardes, feliz martes. Jimmy desde Curazao. Mis amigos, una pregunta.
1: Jimmy.
6: ¿Por qué Santo Domingo no está en los juegos de William Sport allá en Nueva York?
1: Claro que sí. Está, pero ya perdió los primeros. Perdiendo los primeros dos, queda eliminado. Me parece que con Nicaragua y Japón le dio una soberana paliza al equipo de la República Dominicana. Y habiendo perdido dos, pues inmediatamente sale de competición, ¿de acuerdo? Vamos a tratar de tener esos resultados de Williamsport, que juegan históricamente. ¿Tú sabes cómo hacen el primer lanzamiento? Es una secuencia de niños relevándose en el tiro hasta hacer el lanzamiento. Viene desde el fondo del outfielder. Uno lo va pasando a otro.
2: Qué bonito.
1: Y así termina, sí. Comienza todo. Es tradicional ese lanzamiento. Me llamó la atención que todos son derechos. Pues puede haber zurdo también. Bien. Buenas tardes. El pueblo.
7: Buenas tardes, John y Marco. Putin tiene como terminar esa guerra en un día, pero las consecuencias serían demasiado grandes. Usar una arma atómica y llevarse una ciudad. Pero imagínate, eso desencadenaría la tercera guerra mundial. Entonces no va a querer eso.
1: Lo que pasa es que las guerras y hay países que viven de las guerras, y cuando digo que hay países que viven de las guerras es porque la industria armamentista, que es costosa y que es comercio, por supuesto, se nutre de los conflictos. ¿Entiende? Cuando se detonan, qué sé yo, cuántas explosivos, misiles, cuando sí. Misiles se dirigen.
2: Drones, sí.
1: Drones, todos los elementos que ahora la tecnología colabora con los drones, ¿no? Todo eso hay que reponerlo y es sobre la base de unos niveles de costos extraordinarios. Entonces hay países que se nutren incluso de en ese aspecto armamentístico de lo que producen otros, porque no todos producen la misma capacidad. Algunos países ni producen armas de guerra ni nada de eso. Y entonces, ¿en qué se traduce? En un comercio de la industria armamentista. Y, por ejemplo, Estados Unidos
2: es el país que...
1: ¿Tú sabes esto, lo que le aporta? Cuando digo aporta es que son de origen estadounidense. Estos aviones de combate, estos misiles, y que se fabrican en Estados Unidos. Y hay países que lo adquieren precisamente para su defensa, de manera preventiva, otro en conflicto en pleno y todo ese tipo de cosas. Es que la industria, el mundo está industrializado en muchos aspectos y ese es uno de los principales.
2: Estados Unidos es el principal fabricante de armas en el planeta. Se dice que venden alrededor de 400 mil millones a diferentes países en el planeta. Y Estados Unidos, sin duda, tiene las armas más sofisticadas. Sí. Lógicamente, últimamente China está logrando armamento importante como los misiles hipersónicos, igual que la de Rusia.
1: Y cuando termine esta guerra, porque deberá terminar, claro. La de Gurra, que Rusia y Ucrania.
2: Claro, claro.
1: Cuando termine, prepárese para lo otro. ¿Qué es lo otro? Bueno, no es verdad que lo van a dejar gratis los Estados Unidos, Ucrania, todo lo que le ha pasado. Oye. Buenas tardes, el pueblo.
4: Buenas tardes, equipo de Alberto Rodríguez en los deportes. En el día de ayer, en la inauguración del año escolar, pues el presidente reconoció la seriedad y la reputación del ex jefe de la policía, del ex director de la policía. ¿Qué tal de lo reconoció? Cuánta ironía, bueno. Que si hubiera sido serio y responsable, como él dijo, no lo saca. Esa destitución, solamente los afectados fue que celebraron esa destitución.
1: Bueno, ocurre, era la oportunidad que quizá tuvo el señor presidente, aunque pudo tener otras, como usted dice, pero no deja de ser oportuno, ¿me entiendes? Que lo hiciera. Eso es importante. Usted tiene sus argumentos, eso es valioso, por supuesto. Otros tienen el suyo, es aún más valioso, porque como siempre les digo, cuando tenemos divergencia en torno a un tema es porque tenemos más de una manera de cómo verlo, y eso nos ayuda a entenderlo mejor. Y qué bueno que tuvo la iniciativa de referirse a esas condiciones de ese general hoy retirado. Y en algún momento no hay nada malo que no tenga algo bueno. De acuerdo. Buenas tardes,
8: Alberto Rey en los deportes. Aquí es día de todo, día del peluquero, día del médico, sí. Día de todo.
1: Sí.
8: No hay día del hombre, yo no entiendo. Pero hay tantos ministerio de educación, ministerio de la mujer, pero no hay un ministerio del hombre.
1: Sí.
8: Yo no entiendo, si es que nosotros los hombres, no sé cómo es que nos tienen catalogados.
1: No, eso, yo tengo mi posición al respecto, y no solo yo. Es que no debiera existir el Ministerio de la Mujer, sino el Ministerio de la Familia. ¿Me entiendes? Donde se pueda acudir de ser necesario cualquier miembro de una familia, con una persona cualquiera. Yo creo que no debe ser tan unidireccional esto, ¿verdad? Ministerio de la Mujer, Ministerio de la Familia deberá ser, incluso hace ver mejor al país. Buenas tardes.
9: Muy buenas tardes, reportando desde el tapón, anónimo, para que no me maten. Esa gente que andan en la calle de que farmeando ahora, ¿qué es lo que vamos a hacer con este país, toda la moda que llegan y los medios de comunicación apoyando sin vergüenza? ¿Qué es lo que vamos a hacer? Salimos con correr la mano, ¿eh?
1: Bueno, es que aquí estamos viendo todo, ¿de acuerdo? Ahora eso es un asunto viral, ¿verdad que sí? En internet, en todos los sitios, realizando poses, gestos, actitudes confiadas y todo ese tipo de cosas. Pero que es un asunto que cuídese y no sea usted víctima de cualquier distracción ajena. Tenemos que ir al cambio para venir con lo que pasó ayer en la MLB. Podemos tener algo de Williamsport y de las Reinas del Caribe, que tienen compromiso. ¿Cuándo es, Marcos? Hoy.
2: Esta noche, semifinal frente a Estados Unidos, un equipo muy peligroso.
1: Tú estás llorando desde ahora, tiene que jugar, no llorando, jugando.
2: Un equipazo.
1: Pero no, diferente a como piensa Marcos,
10: no es llorando, es jugando.
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2: Bueno, Marcos, ayer, le dio una paliza a Filadelfia. El único que no ganó de los favoritos de nosotros ayer, Frank. Y parecía que Filadelfia iba a ganar. Parecía que sí. Ayer los Marineros, que juegan 6 por debajo de 500, ganaron 9-2 a Filadelfia. ¿Tú sabes quién la sacó ayer 3 veces? Carl Riley.
3: Por fin que este hombre tuvo una gran actuación, que tuvo hasta un año desastroso. Sí. Después de esta temporada histórica, donde metió más de 60 jonrones el año pasado, llegó segundo para el MVP.
2: Sí, de 3 jonrones ayer de Carl Riley. El primero, en el primer episodio, que fue su número, llegó a 17.
3: ¿Él había conectado 3 jonrones en un partido?
2: No, la primera vez. La primera vez. Luego en el quinto episodio y en el séptimo. O sea que los Marineros ayer se aprovecharon de esa gran actuación de Carl Riley, que tú sabes cuánto batea, 167.
3: Un año catastrófico.
2: Sí, y apenas 51 carreras impulsadas con las 4 de ayer. Julio Rodríguez se fue de 5-2 en este partido, pegó su jonrón número 20 de la temporada. Es una buena cifra.
3: Vamos a si llega a 30, vamos a ver si puede.
2: Le queda un mes prácticamente de temporada, recuerden que un mes, el mes de septiembre que llega y algunos días que le quedan a este mes de agosto, y así el equipo de los Marineros derrotó a los Phillies de Filadelfia en Seattle ayer. San Francisco solo hizo salir de Boston, donde fue barrido el fin de semana, y ayer derrotaron a Cincinnati 5-0, las 5 carreras en los primeros 2 episodios. Rafael Devers se fue de 4-2 ayer. Devers pegó su jonrón 27, calladito, en lo que parece un mal año. ¿Llega a 30? Y calladito, no 30, no. Con 3 llega a 30. Él deberá acercarse a los 40 jonrones. Devers. O sea, 2.43 de promedio. Las carreras impulsadas 73. Una buena cantidad también. Es un año, no es un año malo, para Devers. Ese promedio, obviamente, uno quisiera que fuera mejor. Pero él pudiera terminar con redondeando una buena temporada. Y me llamó, su contrato, básicamente. Y quizás le tomaron en cuenta la situación en la que se vio involucrada con la organización para no ser un hombre apetecible para un cambio. ¿Tú sabes dónde hubiese caído Devers perfectamente? En Nueva York. En Nueva York, del lado de los Yankees. O sea, ahí,
3: ¿Espera también?
2: Pero, y los Yankees que saben asumir contratos ajenos. O sea, por ejemplo, Giancarlo Stanton, él no sale de la lista de lesionado y él es un dineral que gana. Y
3: Giancarlo, después que tuvo aquel añazo con los Marlins, que le sirvió de plataforma para que los Yankees le dieran ese gran contrato en la agencia libre, no ha sido el mismo hombre, lamentablemente, por las lesiones. Es más, Stanton no tiene 500 jonrones por las lesiones.
2: Así es. De 4-1 ayer José Ramírez, Cleveland ganó 4-2 a los Angels, su triunfo 66 de la temporada. Los Vigilantes de Texas castigaron 11-2 a los Medias Blancas ayer en Chicago. Ezequiel Durán de 4-2 anotó una, empujó 2 Ezequiel Durán en este partido. Su doblete número 25 de la temporada para Durán, y con sus producidas de ayer llega a 67. Señores, Durán va a terminar con una buena temporada en materia de impulsadas. Sí. Porque pudiera llegar sobre las 80 carreras impulsadas sin duda alguna, y sería muy bueno para un jugador que ha estado en tantas diferentes posiciones. Hoy lanza Jacob deGrom por el equipo de los Vigilantes de Texas, que están luchando la cima del oeste con los Astros de Houston. Houston,
3: por cierto, escúchame, yo la última salida de Jacob DeGrom, 8-10, llegó ya a 2000 ponches, tiene exactamente el día de 2008 ponches, se convirtió en el segundo lanzador que llega más rápido a los 2000 ponches después de Randy Johnson.
2: Sí,
3: Jacob DeGrom, que no ha tenido una carrera de más victorias por las lesiones.
2: Exactamente, así mismo es. Ayer los Piratas derrotaron 3-2 a los Padres de San Diego. En este partido, Smerling Valdés pegó su jonrón número 15 de la temporada. Fue un jonrón solitario. El partido se fue hasta el inning número 12. Y en 12 innings derrotaron a los Padres en San Diego. Así que, y se fueron en blanco de 8-0 entre Tatis y Machado, de 5-0 y de 3-0 respectivamente ayer. Así que ahí está lo que ocurrió ayer en este partido. Y en un partido más, ¿tú sabes quién es el favorito de los expertos para ganar el premio jugador más valioso en la Liga Nacional hoy?
3: ¿Es este Phil de los Cachorros?
2: Peter Grobarnstrom. Sí, señor, de los Cachorros, que blanquearon ayer a Arizona 7-0 y ayer se fue de 5-0. Ahora, pero está teniendo una buena temporada, Armstrong. Sí. Batea 2.78.
3: 83 en orden, mira, ve.
2: 83 producidas, un OPS de 930 y el valor de esas estadísticas también, o sea que
3: tu gran defensa, que tipo guante de oro.
2: No, claro que sí. Y ayer Kevin Gausman tiró 7 innings en blanco y ganó su séptimo juego de la temporada. Los Cachorros de Chicago ganaron ese juego. Así que parte de lo más interesante ayer en el béisbol de las mayores. Mientras tanto, sigue como en una etapa de cero conversación entre Major League momentáneamente. Ya ha habido una propuesta de Major League para tratar de evitar un paro patronal desde el 1 de diciembre. Los Padres de San Diego presentaron oficialmente ayer a sus nuevos dueños, así que presentaron a sus nuevos dueños ayer los Padres de San Diego, lo que quiere decir que ya oficialmente, como habíamos dicho, habían aprobado los propietarios la venta del equipo, y bueno, pues entonces ya tienen a una familia más. Oye bien, ¿qué es lo primero que debe hacer San Diego ahora? Tú sabes, perdóname, porque yo no quisiera que nadie deje de comer, pero él no va a dejar de comer por eso. Pero esa familia de Cuanza y José Feliciano, esa familia, son una pareja que compraron a los Padres por un dineral. Tiene que salir de Jay Preller. Yo te puedo preguntar a ti. Desde que Preller es gerente de los Padres San Diego, ¿a dónde han llegado? ¿Qué han ganado? ¿Y de qué dimensiones son los contratos de los Padres San Diego?
3: Y una es uno de los equipos que más ha invertido en la agencia libre.
2: ¿Tú me entiendes? Entonces se invierte para ganar, como hacen los Dodgers, como hacen los Yankees, el mismo equipo de Boston, que lo han hecho. Obviamente que no es lo que más ocurre. Ahora bien, cuando en el 2016 yo recuerdo que Preller lo suspendió Major League Baseball. Lo suspendió, le provocó esa situación. O sea, cada quien con su asunto. Para mí, él es un perdedor, porque incluso él estuvo en Texas cuando los Vigilantes fueron a 2 series mundiales consecutivas en el 10 y el 2 y el 11, consecutivamente contra San Francisco y los Cardenales. Ellos, el donde está Preller, no ganan el campeonato. O sea, que comience buscando un gerente general. Él es un tigrazo. Preller, hablando en el argot popular dominicano. Y él sabe cómo moverse, y yo sé de más cosas que no son necesariamente correctas y que han ocurrido con él y él protagonizándola, y lo puedo decir. Incluso Major League tiene sus controles para ver sus talentos, y ha habido momentos en que las cosas no han ido de lo mejor posible con él ahí en el equipo de los Padres de San Diego, y eso ocurrió en Curazao. Vamos al cambio, al volver le decimos los juegos para hoy. Y ya Marco nos va a hablar un poquito de las Reinas del Caribe, que juegan hoy contra United States of America.
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0: buenas tardes, John Castillo y DJ Fran, buenas tardes. Negro el gallero desde aquí, desde Los Minas. DJ Fran, John Castillo y DJ Fran. Los motoristas son unos imprudentes todos. Tú te vas por ahí por Megacentro y tú lo ves todito por la acera queriéndose llevar a la gente. Ya tú sabes.
1: Bueno, medidas drásticas para problemas drásticos, ¿verdad que sí? Ayer, resultados de ayer en Williamsport, Canadá derrotó 3-2 a Panamá, eliminó a Panamá. Ohio 6-1 derrotó a Texas, Japón 3-2 a República Checa y Alabama 6-5 a Pensilvania. Otros partidos anteriores, habían ganado México, Puerto Rico 11-5, Nicaragua 8-4 a México. Y Nicaragua 2-1 a la República Dominicana. Ya recordamos que había perdido contra Japón también. Por lo tanto, eso es lo que ocurre. De acuerdo, en Williamsport 2026. En el béisbol de las mayores, hoy tenemos actividad de, bueno, una actividad completa hoy en el béisbol de las grandes ligas desde las 6:40 de la tarde. Con un asunto de problema de energía, ¿verdad? Que tenemos, Frank. Vamos a adelantarnos con los que creemos que deben ser buenos favoritos para hoy.
2: Papel y lápiz para ganote,
1: ¿eh? Sí, tú te lances ahí también, te lances. Cleveland debe ganarle otra vez a Anaheim. Hoy es lo que creemos. Los Phillies hoy con Aaron Nolan deben derrotar al equipo de Seattle. Philadelphia y Cleveland son buenos favoritos para la jornada de hoy también. Texas con Jacob DeGrom contra los Medias Blancas es una magnífica opción para ganarle otra vez. Casi repetimos los favoritos de ayer. Milwaukee debe ser algo costoso, algo caro, pero debe ser una buena opción contra los Metros de Nueva York para la jornada de hoy en el béisbol de las mayores. Y ahí están, yo creo que son buenas opciones ahí, los Phillies, el equipo de los Guardianes de Cleveland, Texas. Milwaukee es bueno para ganar esta noche. También hay una serie buenísima que arranca hoy entre Yankees de Nueva York y Astros de Houston en el Bronx. Dominicanos anunciado para lanzar hoy en el béisbol de Grandes Ligas, bueno, Walber Ureña contra Gavin Williams de los Guardianes de Cleveland, que son aún así nuestro favorito, porque es un asunto que Cleveland está jugando bien. Y Cleveland tiene mucho que buscar, Anaheim no tiene mucho que buscar. Y así, bueno, pues una serie buena también la de Atlanta y los Dodgers de Los Ángeles para hoy. ¿Qué tenemos en Norseca 2026, querido Marcos Sánchez?
2: Tú no dices que estás jugando el torneo Norseca Intercontinental. No,
1: espérate, el otro, aquel. Dale con ese, querido.
3: Con este está correcto.
1: Sí, perfecto.
3: Vamos a reiterarle que hace unos días se está jugando en el Partido Bolívar Glorival Area, allá en el Centro Olímpico, Juan Pablo Duarte, la Copa Norseca. Lo cierto es que está este torneo muy interesante, que tenga la oportunidad de ver esos partidos, que te den una vueltecita. Ayer el equipo de Estados Unidos le dio 3-0 a Puerto Rico. Mientras tanto, Cuba le dio 3-0 al equipo mexicano. Eso quiere decir que en el día de hoy, escuchen bien, a primera hora, las cubanas van frente al equipo canadiense. El que gane, la que gane de las dos, entre Canadá y Cuba, estará avanzando a la final, que será mañana. A segunda hora, el plato fuerte, las reinas del Caribe, se enfrentarán al poderoso equipo de Estados Unidos. Este equipo de Estados Unidos es una maquinaria, ¿eh? O sea que la reina va a tener que pisar bien fino esta noche para ganar ese equipo. Equipo de Estados Unidos, que ya está sembrado para los Juegos Olímpicos de Los Ángeles 2028, tiene un equipo realmente devastador. Reiteramos, semifinal esta noche, a primera hora Cuba frente a Canadá, y a segunda hora, después de las 8, la Reina del Caribe frente a Estados Unidos. Los dos equipos que avancen estarán disputando la final mañana a las 8, en el mismo escenario. Entonces, descansan el jueves. El viernes viene un torneo de las cuatro grandes.
1: Bueno, pero ya mañana nos referimos a eso porque tenemos encima la situación de la energía que nos van a dejar. 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

Buenas tardes, Santo Domingo. Buenas tardes. Buenas tardes, Mr. J. 92.1, Hicks 92. En este martes, martes 25 ya. Sí, estamos a peseta. Estamos a peseta, mano. La más tropical de Santo Domingo. Desde ahora y rumbo a las 7 de la noche. Estoy contigo para entretenerte, informarte, quitarte el estrés. Como tiene que ser, ¿eh? Como tiene que ser. Yo feliz de reencontrarme contigo en esta nueva tarde, una tarde extremadamente calurosa. Sigue el verano azotando el

809-563-1192. 809-563-1192 es la vía de comunicación conmigo a través de Hits 92. El número 8.

0: Buenas tardes, Mr. J. Hoy es un buen día para que te lleve a Fufu para allá, cobradito.
1: Pero va a seguir. 92.1, Hicks 92. Tarde extremadamente calurosa de este martes 25 de agosto. Se esperan lluvias dispersas. Esto es lo que va a hacer que va a incrementar la temperatura calurosa. Cuidado con eso. Manténgase con su botellita de agua en la mano y ande con su sombrilla cuarta por si acaso.

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Recuerda, 3 de la tarde, hora del Quille. 3 de la tarde, hora del Quille. Para que me digas qué te hicieron que te quillaste, o qué te vi, o qué viste que te hizo quillar. Saludo para el señor Silvestre. Mío personal. El señor Silvestre.

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1: 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Pero como dice ahí el puto, el chivirico, que se explote todo el mundo, que es el único que paga el país, el único que pone el país pata para arriba. Díganlo, amigos, díganlo ustedes.
0: Hay muchos que se quillan, hay muchos que están en contra, que están virados. 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No estoy en gente. Ellos que aprendan a hacer su diligencia. 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

0: en este martes con Mr. J, como de costumbre, de 2 a 7. La hora del quille está en el aire. ¿Qué te hicieron que te quillaste? ¿O qué viste que te hizo quillar? Cuéntame, hombre.
1: Buenas tardes, Mr. J.
0: Dímelo.
1: Bendiciones.
0: Amén,
1: una
0: igual.
1: De este lado.
0: Amén.
1: Para ti,
0: igual para ti.
1: Saludos.

0: mamacita. Me quillé, pero no podía hacer más nada. Ese fue que me quillé.
1: Cambiara.
2: Buena, buena, buena, Mr. J, óyeme, aquí están esta gente gozando con esa bachata, tú lo dijiste, ay, ¿qué pasó la mami? Van gozando todos estos tigres aquí, ya tú sabes. Ay, mi madre.
3: Buenas tardes, Mr. J, ese putón, ese come rabo, el quille mío de hoy es que estoy de cumpleaños, pero estoy operado. Ni bofe ni bebida.
1: Anda.
3: Qué malo eso. Era. Bueno, compláceme con la bachata de Chicho Severino, goza tu vida.
1: Ahí está para el ingeniero Cueva Uva, que está de fiesta de cumpleaños hoy. Ingeniero Cueva Uva. Cumpliendo un año más de vida. No se preocupe que yo voy a celebrar por usted. Yo voy a comer rabo. Voy a comer bofe y voy a beber romo malo en su nombre, ingeniero. Por eso no se preocupe, que yo resuelvo. 92.1, la hora del quille. ¿Qué te hicieron que te quillaron?

0: ¿Qué te hicieron que te quillaste?
1: Buenas tardes, Mr. J, el quillo es mío contigo mismo. No hay que ir muy lejos. Dime. El quillo es mío contigo mismo. Ajá. Tú y yo te mando los audios y no los pones.
0: Ajá.
1: Te pido la bachata si no la pones.
0: Okay.
1: El quillo es mío contigo mismo. Estoy loco, pues allá te hallan de la vica. Para que tú veas qué es lo que.
0: Yo decidí poner esta nota de voz para que tú mismo entre en cuenta que no tienes razón de quillarte conmigo. Porque todos los días doy el número 809-563-1192 para que me manden su nota de voz por ahí y tú me la mandas por el otro. Entonces usted no tiene razón de taquillao. Todos los días habidos y por haber doy el número 809-563-1192 para que me manden la nota de voz por ahí o pida tu tema por ahí y me lo mandas por el otro número. Entonces el que está mal eres tú. El que está mal eres tú, tienes que revisarte, mano. Tienes que revisarte.
2: Mr. J, buenas tardes, Dios le bendiga. A mí lo que me quilló fue, varón, que a mí me mandaron un chin de bizcocho de un cumpleaños familiar y me lo comí con tanto gusto y con tanto amor. Y el bizcocho no me mandó al baño, varón. Ay, pero qué quille. Para de quillarme.
0: No, no vuelva a comer. No como más bizcocho, déjalo ahí. Déjalo ahí.
3: Buenas tardes, Mr. Yel. Bendiciones. De
0: dímelo.
3: La ciudad almirante Mari. Y aquí, Mr. Yel, tengo un quille con la lavadora que gasté muchos cuartos y todavía no puedo secar en la secadora.
0: ¿Todavía?
3: Ya tú sabes, Mr. Yel. Estoy quillada.
0: No, pero a ti te están quitando el dinero. Sin arma de la mano. Todavía no has arreglado esa lavadora tú. No, pero compra una ya. Yo creo que el dinero que tú has gastado arreglando la lavadora, ya has sacado una ya hace rato.
4: Buenas tardes, Mr. J.
0: Buenas. Oh,
4: el quillo más grande mío fue el sábado que cojo de aquí de la capital. Ay, güey, conozco una chica.
0: Sí.
4: Y lo primero que me pasa cuando llego el CAI preso, yo tenía un quille.
0: Óyeme, a mí me pasa eso y yo la bloqueo. Claro, no te conviene esa vaina.
5: Me dice, yeah, ¿qué es lo que? Camionero de este lado, estoy quillado porque me hicieron de devolver después que salí de la compañía a buscar algo que se me quedó. Me quillé con eso.
0: Pero cualquiera se quilla, mano. Son abusadores. 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

0: el camionero Juan Carlos Rodríguez Félix, de los muchachos de Importadora Nicadona. Activo, activo, activo.
1: Sergey, buenas tardes, ¿cómo tú estás? El quille mío de hoy.

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0: Este Jay,
1: dímelo.
0: Me oye. No está jodida, oye, y este calor que me está matando.
2: Buenas tardes, Mr. J. El Quille es mío y con la hija mía. ¿Sabes qué dice ese barbarazo?
1: ¿Qué dice?
2: Ella no va a cargar mochila este año. Que ella quiere una mochila de ruedita.
1: No, pero está bien.
2: Que ella no anda con esa mochila.
1: Está bien ahí.
2: El gobierno, en la escuela de una de gobierno dijo que no, que ella no es pobre. Para cargar mochila de gobierno. Ya tú sabes, el Quille es mío que tengo yo. Y yo voy de lucha aquí en la Duarte. Lucha cogiendo la Duarte, calor y toda la vaina a buscar esa mochila.
1: Así que están los muchachos ya.
3: Buenas tardes, Mr. J, buenas tardes.
1: Cuéntame.
3: El Quille mío es Mr. J.
1: ¿Cuál es?
3: Este sol que está candente de temperatura. Y así yo estoy cogiendo candela por arriba y por abajo. En la ruta Villafaro, fecha 42.
4: Mr. J, buenas tardes, Mr. J.
1: Cuéntame.
4: Mr. J, el pique mío, oye. Y anoche puse 2,000 pesos arriba del gavetero.
1: Ajá.
4: Y unos malditos ratones vinieron y los ruyeron.
1: ¿Qué?
4: Desgraciación.
1: Ah, pero da igual que Massimino, mano, que los ratones les ruyen los cuartos.
5: Buenas tardes, Mr. J, José Gruero. Mi hermano, Mr. J, yo no sé cómo es que hay gente que tiene unos grajos raros y no se revisan antes de salir a la calle, mi hermano. Oye, los perfumes y los desodorantes están baratos. ¿Me entiendes? Ese es el Quille mío. No quise...
1: Déjalo ahí. Déjalo ahí. Sabroso. Llegamos a la parte final de la hora del Quille. Sigo contigo rumbo.

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0: Atención, chofer, ¿cómo te trata la calle hoy? ¿Cómo te trata la calle hoy martes? ¿Cómo está la calle y avenidas de Santo Domingo?
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5 de la tarde, cerrando la tarde como se debe. Como te encanta, como te gusta, con Mr. J. En este martes 25 ya. Estamos a peseta. Estamos a peseta.

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0: ¡Ahí sí! De esta manera iniciamos lo más esperado de cada tarde a nivel nacional e internacional. Dígaselo usted, patrón.
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0: Los grandes exponentes del género amargue durante dos

en esta ocasión te voy a acompañar hasta las 6 de la tarde. En esta ocasión te voy a acompañar hasta las 6 de la tarde. A las 6 de la tarde llega Robert García Rorró a hacerte la real compañía durante las 6 y toda la noche. 809-563-1192. ¿Cuál es la tuya de hoy? ¿Con cuál quieres tú cerrar la tarde de este martes? Yo bajé duro con la mía. Bajé duro con la mía. Así que actívense. Esta es la mía de hoy. ¡Sabroso! ¡Yuji! ¡Despierta, Yuji! Esa bachata no se puede escuchar seco. Nunca seco. Va a seguir. 92.1, Hicks 92, Bachata Hicks está en el aire.

0: ¡Ay, sí! ¿Qué es lo que tú dices? ¿Qué es lo que tú dices? Cuéntame. ¿Cuál es la tuya de hoy? ¿Con cuál quieres cerrar esta tarde de este martes? Sabroso, sabroso.
1: Muy buenas tardes, Mr. Jane. La mía de esta tarde es Cariñito de mi vida, de Luis Seguro.
0: Oh, pero claro, vamos a ponerle esa.
2: ¿Qué es lo que tú dices, Mr. J? Corre camino de este lado. Oye, lo que tú me vas a poner. Tú
0: dime.
2: Me vas a poner tres bachatas de Ramón Torres.
0: ¿Pero cómo tres?
2: Tres de Ramón Torres.
0: ¿Pero cómo
2: y tres? Ahora dije que ya te va a las 6 de la tarde. Se supone que a las 7, ¿no? No, hombre.
0: Sí, pero yo me voy a las 6 de la tarde porque tengo un compromiso personal que atender. Y a las 6 llega Robert García Rorró. ¿Me entiendes? Robert García Rorró llega a las 6 de la tarde para hacerte compañía desde las 6 en adelante. Es decir, que no se van a quedar solo. Se van a quedar con uno de los mejores locutores que ha parido la República Dominicana y que ha dado esta emisora Hits 92. Para que tengan una idea.
3: Muy buenas tardes, mi querido Mr. Jane. Cuando puedas, mi amor, me pone la de Raulín Rodríguez. Me siento triste hoy. Hace buenas tardes.
0: No estés triste, mi amor. No estés triste. Cada día que usted abre los ojos es un día de felicidad que Dios te da. Y usted tiene que estar feliz todos los días.
4: Hola, buenas tardes, Mr. J. ¿Cómo estás?
0: Hola.
4: ¿Cómo que se llama, Daniela, la bachata? La que tú quieres, ¿cómo que se llama?
5: Ay, morena. Ay, hombre. Ay, caramba.
4: ¿Tú escuchaste ya cuál es la mía de hoy?
0: Mi amiga Carla García. Pues muchachos, ese muchacho sabe más de bachata que tú. Él sabe más de bachata.

0: manito, esa es la niña mía que tiene 3 años. Desde esta mañana está con esa bachata. Y yo, bueno, imagínate, mi hijo. Ahí tarareándome esa bachata desde esta mañana.
1: Papi, cántame una canción de la...
2: Ah, pues ahí está la bachata. Para que ella se la aprenda como es. 92.1, Bachata Hicks, cerrando la tarde del martes. Marcamos la diferencia, lo más fuerte sin levantar pesa. Que se cuiden y se pongan su pamper, lo que tienen que ponérselo.

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0: vamos a felicitar de manera muy especial a Marisol, que está de fiesta de cumpleaños hoy en Los Alcarrizos. Me dice Mr. J, estoy de fiesta de cumpleaños y quiero que me felicite. Marisol, celebrando un año más de vida. Muchas felicitaciones. La hermosa Marisol.
1: Buenas tardes. Yo quiero que complazca a mi esposo con la bachata Dos Mujeres Para Mí, de Raulín Rodríguez.
0: Ponme esa nota de voz otra vez, por favor. Pónmela otra vez.
1: Buenas tardes. Yo quiero que complazca a mi esposo con la bachata Dos Mujeres Para Mí, de Raulín Rodríguez.
0: Tú ves, así. Así que yo necesito una esposa que me complazca. A yo pedir mis canciones. ¿Quién? No, pero pónmelo otra vez.
1: Buenas tardes. Yo quiero que complazca a mi esposo con la bachata Dos Mujeres Para Mí, de Raulín Rodríguez.
0: Vamos a complacer a tu esposo.
2: Mano, voy camino a Río San Juan por la Samaná, volado. ¿Cómo estás? Buenas tardes. Ponme la bachata, la vieja de Teodoro, una de las viejas de Teodoro, ahí cualquiera, mi hermano. La bachata, una bachata de la vieja de Teodoro, ponme ahí. Ya tú sabes, vamos rodando por la Samaná para Río San Juan ahora.
0: Necesito que pidan la bachata por mí ya de ahora para adelante. La que me gusta a mí, que me la pidan. Oye.

Me voy. Recuerda, 6 de la tarde llega Robert García Rorró. Mr. Jay se despide hoy. Por hoy, porque tengo que hacer unas diligencias personales. Y viene Robert García a cubrir toda la noche desde las 6 de la tarde. Uno de los mejores locutores que ha parido la República Dominicana. Sin duda, Robert García, mi hermano y amigo. Recuerde, si va a manejar, no tome. Si va a tomar, no maneje. Cójalo suave. Váyase por la sombrita. No discuta con gente. Que la temperatura no está para eso, ¿eh? Y el país y el ambiente tampoco. Será esta mañana, si Dios lo permite.

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0: Grande, grande, yo dice el invencible. Ahora son 12 horas, ¿eh?
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0: Sí, porque ellos se deben a los que fabrican de sus cuerdas vocales, ¿verdad? No nos gustaría verlo lesionado de ahí, ¿eh? 809-668-6600. Sigo recibiendo los mensajes. Mira, no sabía que la carretera hacia Pedernales la considera el oyente la que tiene más curvas que una mujer. ¿Será verdad esto? ¿Eh? ¿Qué me dicen los conductores veteranos? 809-668-6600. Me lo envían por ahí, ¿eh? ¿Cuál será la carretera que tiene más curvas en la República Dominicana que las mujeres? 809-668-6600.
1: Príncipe de la bachata.
2: Buenas noches, Rorró. Nancy de Villamella, gracias por complacerme tan rápidamente con esa bachata que me gusta. Y quiero saludar a toda esa gente de San José de Ocoa, que lo amo.
3: Buena, Rorró, el hombre de los códigos, Rorró. Tan buena la musiquita, pero déjale escuchar, no ponga esa nota.
4: Rorró, buenas tardes, Dios le bendiga, varón.

0: buenas noches, Rorró. Me gustaría saber, habla la unidad para el C de Santo Domingo Taxi. Me gustaría saber, ese rally, pudiéramos decirle, de Eudy y el Invencible, de 12 horas, ¿de cuántos minutos, cuánto tiempo serían los intervalos de descanso? Porque todo artista que hace un concierto siempre tiene intervalos de descanso entre set y set. Me gustaría saber de cuánto minuto sería cada intervalo de descanso.
1: Buenas tardes, Rorró, te habla David Uber, activo. Oye, la carretera que tiene más curva es la de Constanza, que yo estaba allá. Ese es subida y curva.
2: Buenas tardes. Saludos para Mon, que está a nivel de la viejo. Un saludito ahí para Mon,
3: Buenas tardes, Robert García, en sintonía con tu programación, cuando tú puedas, la cunga, Anthony Santos.

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0: saludo Andrés en el Comodoro Economía, en Capotillo. Saludos Rorro, Sabas Reynoso en sintonía desde el Valle de José, Nueva York. Un saludo Andrés en el Comodoro Economía.
1: ¡Ro! ¿Cómo tú estás, Rorro? ¡Qué orgulloso oírte, Rorro, ahí, en 1992, mi amor! Hace mucho que no te oía, Rorro.
2: La calle que tiene las curvas es San José de Ocoa.

mercado de Baby. Ya tiene dominado el mercado boricua, el mercado latino de Nueva York, DJ CC, que reitero, transmite por TikTok todos los jueves a partir de las 7 de la noche. Ya lo saben, mi hermano DJ CC, reportando la sintonía también desde el Clarence City, Santo Domingo.

vamos a ver qué dice la mujer y los hombres. ¿Quieren chisme? Sí, porque el chismoso hoy no va. El chismoso no va, DJ Frank, ¿eh? Hoy descansan del chismoso, DJ Frank, ¿eh? ¿Quieren chisme o música?

Buenas noches, Rorro. Oye, lo que pasa es que DJ Frank nos apoya a nosotros de noche con el chisme. A las 8 de la noche inicia el chisme. Entonces, DJ Frank ya nos tiene acostumbrado al chisme. Y a nosotros, como nos gusta el chisme, ya tú sabes, te voy a decir a ti...

para que estén enterados lo que va a lograr Eunice, el Invencible, 12 horas cantando de forma ininterrumpida, dice él. Oiga bien la pregunta que me hizo el oyente de Hicks, que él piensa que

esto, señores, que no todo el mundo lo ha logrado. Incluso voy a investigar si hay algún artista que ha cantado 12 horas sin interrupciones. No habrá pausa. Hasta ahora me comunicó Eudis el Invencible, es decir, que podría ser una hazaña.

0: y el otro, que ustedes son demasiado. A todos yo les escucho. Es como dice la señora que habló, mi radio de mi carro y de mi casa tiene.
1: Buenas noches, Rorró, David Uber, activo, bajado todavía en la calle. Hermano, yo quiero una bachata del maestro Llueve.
2: Varón, lo que pasa es una cosa, que DJ Fran tiene su yo sé qué y usted tiene su qué sé yo.
3: Buenas noches. ¿Qué dice ese tranco de hombre ahí en esta emisora?
4: Hay una mujer que me tiene enfermo.
5: Buenas noches, Dori de Plaza Durán. Señores, vamos a ser realistas. Nos gastamos la mejor emisora del país, con los mejores locutores, todos son buenos, todos son buenos. Que todos hacen su trabajo, con marcan su diferencia, está bien, pero todos ellos son buenos, señores. No estén hablando que cuando Rorró está, que no, que el que ha estado antes de Rorró.
3: Buenas noches. ¿Qué dice ese tranco de hombre ahí en esta emisora?
6: Buenas noches, de aquí del 13 de las Américas, Bolero, no vi la bachata.

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